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2: De regreso ya en este martes 18 de agosto. Soy Radamés Núñez, acompañándote como todos los días a partir de este momento y hasta las 9 de la noche. A mí me acompañan también como todos los días en la producción Rob, en los controles Osmar, en Facebook y en Instagram. Me encuentras así como Radamés Núñez. Y nosotros, por lo pronto, te recuerdo que vamos a tener boletos aquí en este programa, los mejores lugares para el Corona Capital del 2022. ¡Hurra! De noviembre, en el Autódromo Hermanos Rodríguez. Se van a presentar por ahí Gorillaz, 21 Pilots, Strokes y muchos más. Así que ya lo sabes, muy pendiente de este programa para que te puedas llevar los mejores lugares para el Corona Capital. Por otra parte, comenzamos con historias al volante. A mandarlas, pero ya ahí en Talkback en iHeartRadio. Algo que te haya sucedido mientras manejas o como también mientras vas como acompañante, ¿no? Alguna historia divertida, paranormal, chusca. Estoy esperándola por aquí y seremos todo oídos. Mientras tanto, comenzamos con esto de Kiss. Se llama I Was Made for Loving You. Y suena en 106.5 Mix, 80s, 90s y más.

0: Don't Look Back in Anger, algo de Oasis, cuando son ya las 6 de la tarde con 11 minutos. Déjame platicarte, y aprovechando que acabamos de escucharlos, vuelven a hacer historia, esta vez celebrando los 30 años de los legendarios conciertos de New World en el año de 1996, con una colección especial que va a hacer suspirar a los fans del Britpop. Aquellos conciertos hechos los días 10 y 11 de agosto de ese año marcaron el punto más alto de popularidad de la banda de los hermanos Gallagher. Más de 250 mil personas asistieron a los dos shows, mientras que alrededor de 2.6 millones intentaron conseguir boletos, una cifra equivalente a casi el 5% de la población británica de aquella época. Para conmemorar este acontecimiento, Oasis lanzó una línea de artículos inspirados en la imagen de aquellos conciertos. La colección incluye una camiseta conmemorativa, un bolso cruzado y, como piezas estelares, réplicas del famoso suéter de rayas que usó Noel Gallagher y de la chamarra safari blanca que lució Liam durante la primera noche del evento. La edición va a ser limitada y busca revivir uno de los momentos más importantes en la historia del rock, cuando Oasis se consolidó como la banda más grande del movimiento Britpop. Ahí están estas grandes noticias. Yo soy Radamés Núñez y esto es 106.5 Mix, 80s, 90s y más.
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0: Together Forever del año 1988. Él es Rick Astley. Ya son las 6 de la tarde con 31 minutos. Tenemos por aquí historias al volante a través de Talkback en iHeartRadio. ¿Quién anda por acá? ¡Hola!
1: Hola, yo les quiero contar lo que nos sucedió hace un mes aproximadamente.
0: ¿Qué pasó?
1: Resulta que fuimos a un velorio por allá por San Ángel, mi hija y yo, uh-huh. Y ella fue al carro, al estacionamiento a sacar unos documentos, y cuando regresa me dice: oye mamá, fíjate que vi un niño corriendo ahí entre los carros. Obviamente pues no era un velorio, no había niños, éramos puros adultos, y pues yo le dije: no, esa fue tu imaginación. De regreso nos pide una compañera, le pone mostrar un ray, uh-huh. Ella vivía hasta Periférico Norte, ajá. Íbamos sobre Periférico y ya casi llegando a la zona donde pues nos teníamos que desviar para subir, nos empezó a llegar un olor a flores, ajá. Pensamos que era ella, y mi hija y yo le preguntamos si se había puesto perfume y dijo que no. Entonces dijimos: qué raro. Dejamos a mi compañera pues sobre Periférico, sí. Arriba de la FES Acatlán, y de regreso le digo a mi hija: pon el Google, porque no sabíamos exactamente cómo regresar. El caso es que todo el trayecto nos llegaba un olor a flores, y el Google nos decía que diéramos vuelta a la derecha y vuelta a la derecha, y siempre era vuelta a la derecha. De regreso andábamos perdidísimas, de madrugada, vimos una mujer que iba caminando sola en un parque, muy rara la mujer, sí. Nos aventaron las luces de una camioneta que estaba estacionada y pues no había nadie en la camioneta.
0: Chihuahua.
1: El caso es que el Google Maps seguía con que vuelta a la derecha, vuelta a la derecha. Ya para terminar le dije a mi hija que apagara el Maps porque pues nos estábamos ya nerviosas, asustadas. Ajá. Lo apagó y le dije: nos vamos por pura orientación. Finalmente, exacto. Salimos a Periférico y aunque el Google Maps seguía apagado, nos seguía llegando el olor a flores. Ajá. Y seguía dando indicaciones que diéramos vuelta a la derecha nuevamente. Todo siempre vuelta a la derecha, vuelta a la derecha. Y eso fue lo que nos sucedió un día.
0: Y ahorita vuelta a la derecha también, ¿verdad? ¡Un aplauso para ella, por favor! ¡Qué gran historia y de miedo y todo, ¿no? Andaba bien norteado el Google Maps, ¿estás de acuerdo? Y también, a ver, lo de las flores, a lo mejor traías por ahí un vainillo cotorro nuevecito abajo del coche, ¿no? Pero bueno, no, gran historia. Y también lo de la camioneta que les echaron las luces y estaba sola. Sí, está de miedo, mucho miedo. Bueno, gracias por participar. Ya escuchaste qué sencillo. Manda tu historia al volante a través de Talkback en iHeartRadio. Mientras tanto, viene por aquí esto del año 1975. That's the way. Yo soy Radamés Núñez y esto es 106.5 Mix, 80s, 90s y más.

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0: Esto que escuchamos se llama así: Boys Don't Cry. Cuando son ya las 6 de la tarde con 43 minutos, continuamos completamente en vivo en 106.5 Mix, 80, 90 y más. Oye, tenemos más historias al volante. Ya sabes qué tienes que hacer: mandarla únicamente y fácil y sencillo ahí en Talkback en iHeartRadio. ¿Quién anda por acá? Hola.
1: Hola, Radames, buenas tardes.
0: Muy buenas tardes.
1: Mi historia al volante es hace algunos años en la preparatoria.
0: Sí.
1: ¿Qué pasó? La chica con la que salía, estábamos un poco molestos, pero ella guardaba sus libros en la cajuela de mi vehículo.
0: Ok.
1: Me pidió las llaves para sacar algún libro.
0: Ajá.
1: Pero decidió irse a dar una vuelta sin mi permiso con una amiga a la plaza. Después de un tiempo regresó.
0: Oye, está muy buena esa historia, pero qué abusiva la amiga, ¿estás de acuerdo? Le das la mano y se agarra hasta el pie. Oye, pero si puedes, mándanos una segunda parte en donde nos digas, bueno, pues, ¿cuánto tiempo se tardó en regresar? Si estabas enojado, ¿qué le dijiste? ¿Qué te dijo? O así de fácil y sencillo, así, me fui a dar una vueltecita por ahí. Así que ya lo sabes, a mandar tu historia al volante. Ahí en Talkback, en iHeartRadio. Mientras tanto, no te muevas, ya solo faltan 15 minutos, serán las 7 de la noche. Yo soy Radames Núñez y esto es 106.5 Mix, 80s, 90s y más.
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5: Hola, hola, ¿qué tal? Es un gusto acompañarte. Vamos con más información.
2: Aviso.
5: Continúa movilización de cuerpos de emergencia por una volcadura en Rómulo O'Farrill a la altura de Parque Ecológico Las Águilas.
2: Tráfico lento.
5: Se complica calzada Ignacio Zaragoza desde Avenida Guelatao hasta República Federal. Viaducto Miguel Alemán, como es usual a esta hora, lleva bastante carga desde Avenida Revolución hasta Calzada de Tlalpan. En Paseo de las Jacarandas encontramos avance lento desde Avenida Jardín hasta La Raza.
2: Ligera carga.
5: En Congreso de la Unión, desde Viaducto Río de la Piedad hasta Fray Servando. Obrero Mundial con carga que avanza desde Monterrey hasta Isabela Católica.
2: Buen avance.
5: Y nada nos detiene en Miguel Bernard, desde Otón de Mendizábal hasta Juan de Dios Batis.
2: Clima.
5: Toma nota porque el termómetro marca 23 grados. Yo soy Mariela y estás en compañía de 106.5 Mix, 80s, 90s y más.

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1: Recordando a... El día de hoy, un programa de televisión que nos gustaba mucho, pero sobre todo les gustaba mucho más, creo, a los papás. Y estoy hablando de La Hora Pico.

0: aquellas noches en las que toda la familia se sentaba frente al televisor para reír sin parar, para muchos ese momento tenía un nombre: la hora pico.
1: Estos terrenos me los heredó mi papi hace un buen rato.
2: O sea que lo que estás diciendo, Manto, es de que nos vas a sacar pa' fuera de nuestras casas.
0: A principios de los años 2000, el programa se convirtió en todo un fenómeno gracias a personajes que hoy forman parte de la memoria colectiva. Ahí estaban las ocurrencias de Nacasia y Nacaranda, el peculiar humor de El Vítor y muchos otros sketches que hacían imposible cambiar de canal.
3: ¡Gracias, valedores! ¿Qué pasó, mi Vítor? Mira, bizcochito, él es el molusco y este güey es el extremo.
2: Se ve que es un amor.
3: ¿Un amor?
2: Un amorfo.
4: Oye, Vítor.
3: ¿Qué?
4: Pareces víbora.
3: ¿Por qué, valedor?
4: Porque las víboras cambian de piel.
3: Ah, ¿y qué piel, güey? Ya sabes, yo ni amigos pobres ni viejas feas.
0: Oye, sus chistes se repetían al día siguiente en la escuela, la oficina o la comida familiar, convirtiendo a sus personajes en auténticos íconos de la comedia mexicana. Más que un programa de televisión, fue una cita obligada para miles de hogares que buscaban cerrar el día con una buena carcajada.
5: ¡Chale, Nacasia! ¡Mira, Nora! ¿Por qué hasta ahorita llegaste?
6: ¿O sea, qué hora me dijiste?
5: Tú fuiste la que quedaste.
6: ¡Oh, pues me confundiste!
1: ¿Dónde estás?
0: Mi querido. Y aunque han pasado los años, basta con encontrarse un viejo video para comprobar que la nostalgia también sabe hacer reír. Esto fue Recordando a La Hora Pico. Yo soy Radamés Núñez y esto es 106.5 Mix, 80s, 90s y más.
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2: Segunda hora ya de este programa, cuando son ya las 7 de la noche con un minuto. Oye, recuerda que This is Lenny Jace Michael se presenta en la Arena Ciudad de México el próximo 18 de septiembre. Prepárate para revivir la magia del rey del pop.

0: Así se llama la canción Sharp Dressed Man, algo de ZZ Top, cuando son ya las 7 de la noche con 10 minutos. Hablando de ZZ Top, el mundo del rock está de luto. El día de hoy, 18 de agosto, se dio a conocer el fallecimiento de Frank Beard, legendario baterista de ZZ Top, a los 77 años de edad, después de permanecer en cuidados paliativos en su residencia de Texas. Aunque su apellido significa barba, Frank era curiosamente el único integrante del clásico trío que no lucía la famosa barba larga que se convirtió en sello de la banda, pero detrás de la batería fue una pieza fundamental para construir el sonido inconfundible de ZZ Top durante más de 5 décadas. Desde la fundación del grupo en el año de 1969, con LaGrange, Sharp Dressed Man, Lex, fueron canciones que ayudaron a definir el blues, rock y el boogie tejano para generaciones enteras. Vendieron más de 50 millones de discos en todo el mundo y también fueron incorporados al Salón de la Fama del Rock and Roll en el año 2004. Hoy, los escenarios pierden a un gran músico de una de las bandas más emblemáticas del rock. Descanse en paz el legendario baterista de ZZ Top, Frank Beard. Una gran pérdida para el mundo de la música. 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
3: Hola, hola, ¿qué tal? Es un gusto acompañarte. Vamos con más información.
1: Accidente.
3: En Río San Joaquín, cerca de Ingenieros Militares, para que lo tomes en cuenta.
1: Tráfico lento.
3: Se complica avenida Río San Joaquín entre Calzada Mariano Escobedo y Periférico. Circuito interior a vuelta de rueda desde Insurgentes hasta Canal de Miramontes. Ejército Nacional con intensa carga desde Río San Joaquín hasta Circuito Bicentenario.
1: Ligera carga.
3: En Plutarco Elías Calles entre Eje 1 Oriente y Circuito Interior. Avenida Hidalgo con asentamientos entre Eje Central y Reforma.
1: Buen avance.
3: Y nada nos detiene en Eje 3 Sur entre Circuito Interior y Eje 3 Oriente.
1: Clima.
3: Toma nota, tenemos una temperatura de 21 grados y se registra
1: lluvia
3: en varios puntos del Valle de México. Yo soy Mariela y estás en compañía de 106.5 Mix, 80s, 90s y más.

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0: Elisa Carrandi. The Cranberries publicarán una actuación inédita titulada Live at the London Astoria 2, 1994. Bill Collins lleva 3 años sobrio. El baterista de Earth, Wind & Fire, John Parish, fue inducido a coma tras una emergencia médica. Johnny Depp está en conversaciones para regresar a Piratas del Caribe. Marvel revela el nuevo reparto de X-Men, incluyendo a Adam Driver como Mr. Sinister. Ya hay un adelanto de la película secuela de Los Simpson. 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

Chris Isaak, Wicked Game del año 1989. Ya son las 7 de la noche con 29 minutos. Déjame platicarte, y como tú lo sabes, hay canciones que definen toda una época, y Sweet Dreams de Eurythmics es una de ellas, lanzada en el año de 1983. No solo se convirtió en el mayor éxito del dueto formado por Annie Lennox y Dave Stewart, sino que también en uno de los himnos más emblemáticos de la década de los 80. Lo que pocos saben es que la canción nació en un momento complicado para ambos, ya que acababan de terminar su relación sentimental y atravesaban dificultades profesionales. Pero esa crisis terminó convirtiéndose en inspiración en un pequeño estudio casero instalado en un antiguo almacén de Londres. Empezaron ahí a experimentar con sintetizadores, hasta dar forma a la melodía hipnótica que cambiaría sus vidas. Aunque muchos la consideran una canción bailable, Dave ha explicado que en realidad contiene una mirada más oscura y reflexiva sobre los deseos humanos y las ambiciones que mueven al mundo. El impacto de la canción se multiplicó gracias a su inolvidable video. Annie apareció con su característico pelo naranja y un traje, desafiando los estereotipos de género de aquella época y convirtiéndose en un ícono de MTV. Aunque inicialmente la disquera dudó de su potencial comercial, el público pensó lo contrario. La canción alcanzó el número uno en Estados Unidos y consolidó a Eurythmics como una de las agrupaciones más importantes del synth pop. Más de 4 décadas después, Sweet Dreams sigue sonando en películas, series y pistas de baile de todo el mundo, demostrando que algunos sueños están hechos para durar para siempre, y por supuesto, también suena en 106.5 Mix, 80s, 90s y más. Yo soy Radamés Núñez, no te muevas y sigue escuchando la estación que te lleva a los mejores eventos. Esto es 106.5 Mix, 80s, 90s y más. Eurythmics, Sweet Dreams Are Made of This. No le cambies.

0: Así se llama la canción, María, algo de Blondie del año 1999, 7:44 p.m. Oigan, buenas y grandes noticias para los amantes del terror, pues se confirmó oficialmente la segunda temporada de It, Welcome to Derry. La serie precuela inspirada en el universo creado por Stephen King, centrada en los oscuros secretos de la ciudad donde habita Pennywise. La nueva entrega va a llevar a los espectadores aún más atrás en el tiempo, después de los acontecimientos de la primera temporada. La historia se sitúa en el año de 1935, durante la Gran Depresión, y va a tener como eje central la sangrienta masacre de la banda Bradley, un grupo de asaltantes de bancos que llega a Derry sin imaginar el horror que les espera. Los creadores van a continuar al frente del proyecto con la promesa de expandir el misterio y la mitología de Pennywise, uno de los personajes más aterradores de la literatura y del cine. Además, desde antes del estreno de la serie ya existía la intención de desarrollar una historia de varias temporadas, cada una explorando una época distinta de los ciclos de terror que han marcado a Derry durante décadas. Por ahora, bueno, pues no se ha revelado una fecha de estreno para esta segunda temporada, pero una cosa es segura: Pennywise todavía tiene muchas pesadillas por provocar. 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
4: Hola, hola, ¿qué tal? Es un gusto acompañarte. Vamos con más información.
1: Reducción de carriles.
4: Por un accidente en la autopista México-Pachuca antes de la vía Morelos. Esto con dirección a la Ciudad de México. Tómalo mucho en cuenta.
1: Tráfico lento.
4: Se complica avenida Río San Joaquín entre Calzada Mariano Escobedo y Periférico. Tenemos avance lento en Calzada de Guadalupe desde Eje 2 Norte hasta Circuito Interior. Lento también Río Mixcoac entre Insurgentes y Revolución.
1: Ligera carga.
4: En Marina Nacional entre Circuito Interior y Mariano Escobedo. San Antonio Abad con carga que avanza desde Lorenzo Boturini hasta Viaducta.
1: Buen avance.
4: Y nada nos detiene en Antonio Caso desde Insurgentes hasta Circuito Interior.
1: Clima.
4: Toma nota, tenemos una temperatura de 21 grados y llueve en varios puntos del Valle de México. Yo soy Mariela y estás en compañía de 106.5 Mix, 80s, 90s y más.

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2: Oye, el día de hoy celebramos el aniversario de un disco que cambió para siempre la historia del rock. Slippery When Wet, de Bon Jovi, lanzado el 18 de agosto del año 1986. Hace 40 años, este álbum convirtió a una joven banda de Nueva Jersey en un fenómeno mundial, con canciones que se volvieron himnos como You Give Love a Bad Name y Living on a Prayer. El disco conquistó la radio, la televisión y los escenarios más importantes del planeta. La fórmula era perfecta. La poderosa voz de Jon Bon Jovi, la guitarra inconfundible de Richie Sambora. El resultado fue un éxito arrollador y que alcanzó el número uno en las listas de popularidad y vendió millones de copias en todo el mundo. Pero más allá de los números, Slippery When Wet representa una época. Es el sonido de los años 80, de los grandes conciertos, de los estadios y de canciones que aún hoy siguen coreándose. Cuatro décadas después, cuando suenan los primeros acordes de Living on a Prayer, queda claro que algunas canciones no envejecen, se convierten en parte de la banda sonora de nuestras vidas. Y para eso, suena por aquí precisamente esta canción. Yo soy Radamés Núñez y esto es 106.5 Mix, 80s, 90s y más.

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2: Esta es ya la tercera hora de este programa. Soy Radamés Núñez, te acompaño desde las 6 hasta las 9 de la noche. Te recuerdo también que en Facebook y en Instagram, ahí en las redes me encuentras como Radamés Núñez. Oye, Hilary Duff regresa a la Ciudad de México, se va a presentar los días 12 y 13 de febrero del próximo año en el Palacio de los Deportes. Aquí en este programa voy a tener los mejores lugares para Hilary Duff en concierto, así que muy pendientes. Viene por aquí esto del año 1986, se llama All the Love in the World, es algo de The Outfield y suena en 106.5 Mix, 80s, 90s y más.

Esto que escuchamos se llama así, Oops, I Did It Again, algo de Britney Spears del año 2000. Hablando de ella, en los últimos días encendió las redes al publicar y después borrar un mensaje en Instagram, donde aseguraba que tiene dos nuevos proyectos programados para finales de este año. Aunque no reveló de qué se trata, la publicación fue suficiente para desatar una ola de especulaciones sobre un posible regreso musical. La noticia, bueno, pues sorprendió especialmente porque ella había declarado en varias ocasiones que no tenía planes de volver a la industria de la música. Incluso a principios de este año reiteró su deseo de mantenerse alejada de los escenarios y enfocarse en otros aspectos de su vida y su creatividad. Pero el misterio permanece. No ha confirmado si estos nuevos proyectos corresponden a un disco, sencillos, colaboraciones, películas o iniciativas relacionadas con su autobiografía de Woman in Me, cuya adaptación cinematográfica ya está en desarrollo. Lo que sí es un hecho es que, de tratarse de un nuevo disco, sería su primer álbum de estudio desde Glory, lanzado en el año 2016, hace ya un año.

0: década. Por ahora, una simple publicación borrada bastó para que el mundo volviera a preguntarse: ¿estamos ante el regreso de una de las mayores estrellas del pop de todos los tiempos? Pues el tiempo nos lo dirá también. Ahí está la información acerca de Britney Spears. Yo soy Radamés Núñez y esto es 106.5 Mix, 80s, 90s y más.
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4: Hola, hola, ¿qué tal? Es un gusto acompañarlos. Vamos con más.
1: Aviso.
4: Por concierto de Sam Smith, a las 9 de la noche en el Auditorio Nacional, vamos a encontrar un poco de tráfico en Paseo de la Reforma. Utilicen como alternativa Avenida Presidente Masaryk, Calzado Chivatito y Periférico.
1: Tráfico lento.
4: Se complica Constituyentes entre Periférico y Prolongación Paseo de la Reforma. Río de los Remedios con intensa carga desde Vidroplano hasta la Autopista México-Pachuca. Lento Industria Militar desde Boulevard Pípila hasta Periférico.
1: Ligera carga.
4: En Francisco del Paz y Troncoso entre Avenida del Taller y Zaragoza. Río Tíber con carga en los semáforos entre Reforma y Río Grijalva.
1: Buen avance.
4: Y nada nos detiene en Calzada México-Tacuba desde los puentes de Tacuba hasta Circuito Interior.
1: Clima.
4: Toma nota, tenemos una temperatura de 20 grados y que crece registra.
1: Lluvia.
4: En varios puntos del Valle de México. 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

Esto que escuchamos fue algo de Alan Parsons Project. La canción se llama Eye in the Sky, del año 1982. A continuación viene por aquí Un Minuto en el Mundo Geek. Y bueno, pues pocos saben que una de las leyendas más grandes de la música pop tuvo relación con uno de los videojuegos más emblemáticos de los años 90. Estoy hablando nada más y nada menos que de Michael Jackson y Sonic the Hedgehog 3. Durante años circuló el rumor de que el rey del pop había participado en la creación de la banda sonora del juego lanzado en el año de 1994. Aunque su nombre nunca apareció en los créditos oficiales, varios integrantes del equipo de desarrollo y además colaboradores cercanos a él confirmaron que trabajó en algunas composiciones junto a su tecladista y director musical. La historia tomó más fuerza cuando uno de los principales responsables de la saga Sonic reconoció públicamente que Michael Jackson había contribuido con música para el videojuego, según distintos testimonios. Habría quedado insatisfecho con las limitaciones sonoras de la consola Sega Genesis, por lo que decidió retirar su nombre del proyecto. Aún así, muchas de las melodías del juego conservan elementos que los fans relacionan con su estilo musical. Incluso, algunos especialistas han señalado similitudes entre temas de Sonic 3 y canciones que más tarde aparecerían en su repertorio, alimentando con todo esto uno de los misterios más fascinantes de la cultura pop y de los videojuegos. Así que la próxima vez que escuches la música de Sonic 3, recuerda que detrás de esas melodías podría estar parte del talento creativo de Michael Jackson, una curiosa unión entre el mundo pop y los videojuegos que sigue sorprendiendo a nuevas generaciones. Yo soy Radamés Núñez, esto fue Un Minuto en el Mundo Geek. Y hablando de Michael Jackson, vamos a escucharlo precisamente con esto que se llama Billie Jean, algo de 1983. Yo soy Radamés Núñez y esto es 106.5 Mix, 80s, 90s y más.

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0: Esto que escuchamos fue algo de Pink Floyd del año 1979, Another Brick in the Wall. Hablando de Pink Floyd, cuando se habla también de Nick Mason, la mayoría piensa en el legendario baterista de esta banda. Pero fuera de los escenarios existe otra gran pasión que lo ha acompañado durante toda su vida: los coches clásicos y las carreras. Nick no es simplemente un coleccionista. Desde muy joven desarrolló una fascinación por el automovilismo, impulsada en parte por su familia y por el mundo de las competencias. Con el éxito de Pink Floyd pudo convertir ese sueño en realidad y construir una de las colecciones privadas de coches más impresionantes del mundo. Entre las joyas de su garage destaca un Ferrari de 1962, considerado uno de los automóviles más valiosos y codiciados de la historia. Lo más sorprendente es que Mason no lo guarda como pieza de museo, suele manejarlo y exhibirlo en eventos históricos de automovilismo también. Su colección incluye modelos legendarios de Ferrari, Maserati, Jaguar, Bugatti y McLaren. Además, ha competido en eventos de prestigio internacional, incluso ha participado en las 24 horas de Le Mans, una de las carreras más exigentes del planeta. También ha declarado en distintas ocasiones que los compra por su ingeniería, su historia y la emoción de manejarlos. Ahí está esta gran información, a que no te la sabías, acerca de Nick Mason, el legendario baterista de Pink Floyd. Yo soy Radamés Núñez y esto es 106.5 Mix, 80s, 90s y más.
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4: Hola, hola, ¿qué tal? Es un gusto acompañarte. Vamos con más información.
5: Aviso.
4: Se implementa reversible en 4 carriles del eje 5 sur desde Gabriel Mancera hasta Río Churubusco. Esto de lunes a viernes entre 6 de la tarde y 9 de la noche.
5: Tráfico lento.
4: Se complica la circulación en viaducto Río de la Piedad entre Calzada de Tlalpan y Congreso de la Unión. Avenida Chapultepec con avance lento desde Insurgentes hasta Bucareli. Monterrey avanza lento desde Insurgentes hasta Chapultepec.
5: Ligera carga.
4: En Conscripto entre Periférico y Paseo de la Herradura. Florencia con carga en los semáforos entre Chapultepec y Paseo de la Reforma.
5: Buen avance.
4: Y nada los detiene en Avenida Lomas Verdes desde Vía Adolfo López Mateos hasta Periférico.
5: Clima.
4: Toma nota, tenemos una temperatura de 19 grados y llueve en varios puntos del Valle de México. Yo soy Mariela y estás en compañía de 106.5 Mix, 80s, 90s y más.

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2: El día de mañana, 19 de agosto, en el mundo de la música, estaremos celebrando. Año 1967. The Beatles obtuvieron su 14th sencillo número 1 en Estados Unidos. Año 1972. David Bowie tocó la primera de dos noches en el Rainbow Teatro en Inglaterra. Como parte de su gira mundial, sigue Stardust de 182 fechas. Año 1980, sale a la venta el sencillo You Shock Me All Night Long de AC/DC, dentro de uno de los grandes discos de la historia del rock, el Back in Black. Año 1997, Fleetwood Mac publicaron un disco en directo llamado The Dance, poco después de su reunión, y sería el regreso del grupo y que los convertiría en uno de los discos en vivo más vendidos de ese año. Año 2013, Lady Gaga pidió a sus fans que dejaran de enviar amenazas en línea a sus críticos. Todo esto estaremos celebrando el día de mañana, 19 de agosto, en el mundo de la música. Aquí está esto de Maroon 5, se llama She Will Be Loved. Yo soy Radamés Núñez y esto es 106.5 Mix, 80s, 90s y más.

Vámonos, ya casi son las 9 de la noche. Eso quiere decir que está llegando el momento de despedirme, de decir adiós. Mañana, mitad de semana, ya miércoles 19 de agosto, tú y yo tenemos una cita nuevamente en punto de las 6 de la tarde. Gracias, mi querido Osmar, por estar aquí en los controles. Gracias, mi querido Rob, en la producción. Soy Radamés Núñez. Me voy a ir con esto de Rick James. La canción se llama Super Freak. Y te quedas en buena compañía de 106.5 Mix, 80s, 90s y más. Muy buenas noches. Pórtense bien.

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0: Chambers publicarán una actuación inédita titulada Live at the London Astoria 2, 1994. Phil Collins lleva 3 años sobrio. El baterista de Earth, Wind & Fire, John Parris, fue inducido a coma tras una emergencia médica. Johnny Depp está en conversaciones para regresar a Piratas del Caribe. Marvel revela el nuevo reparto de X-Men, incluyendo a Adam Driver como Mr. Sinister. Ya hay un adelanto de la película secuela de Los Simpson.
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3: Hola, hola, ¿qué tal? Es un gusto acompañarlos. Vamos con más información.
4: Aviso.
3: Por lluvia se implementa marcha lenta de seguridad en las líneas 2, 3, 4, 5, 8, 9 y B del metro. Tómenlo en cuenta.
4: Tráfico lento.
3: Se complica Constituyentes entre Observatorio y Prolongación Paseo de la Reforma. Periférico con mucho tráfico entre Constituyentes y Paseo de la Reforma. Calzada Ermita Iztapalapa avanza lento desde Eje 3 Oriente hasta Avenida Tláhuac.
4: Ligera carga.
3: En Avenida Tláhuac entre José Clemente Orozco y Periférico. Conscripto con ligera carga desde Periférico hasta Paseo de la Herradura.
4: Buen avance.
3: Nada nos detiene en circuito interior entre Eje 2 Norte y Marina Nacional. Ejército Nacional con buen avance desde Circuito Bicentenario hasta Río San Joaquín.
4: Clima.
3: Tome nota, nos mantenemos en 18 grados. Yo soy Mariela y estás en compañía de 106.5 Mix, 80s, 90s y más.
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3: Hola, hola, ¿qué tal? Es un gusto acompañarlos. Vamos con más.
0: Manifestantes.
3: Continúan con cierre en Aquiles Cerdán y Eje 3 Norte. Su alternativa, Avenida Miguel Hidalgo, Camino a Nextengo, 22 de febrero y Avenida Texcocomoc.
0: Tráfico lento.
3: Se complica la circulación en circuito interior entre Marina Nacional y Eje 1 Norte. Periférico con mucho tráfico entre Constituyentes y Paseo de la Reforma. Lento observatorio desde Sur 122 hasta Constituyentes.
0: Ligera carga.
3: En Conscripto desde Periférico hasta Paseo de la Herradura. Florencia con carga en los semáforos entre Chapultepec y Reforma.
0: Buen avance.
3: Y nada nos detiene en Barranca del Muerto desde Periférico hasta Río Mixcoac.
0: Clima.
3: Toma nota, tenemos una temperatura de 18 grados y esperamos una mínima de 13 grados. Yo soy Mariela y estás en compañía de 106.5 Mix, 80s, 90s y más.
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3: Hola, hola, ¿qué tal? Es un gusto acompañarlos. Vamos con más.
0: Aviso.
3: Se reabre la vialidad tras la presencia de manifestantes en Aquiles Serdán y Eje 3 Norte. Tómalo en cuenta.
0: Tráfico lento.
3: Se complica la circulación en Zaragoza desde Avenida Guelatao hasta Amador Salazar. Circuito interior complicado entre Marina Nacional y Eje 1 Norte. Lento Avenida 608 desde Metro Bosque Dragón hasta Avenida 412.
0: Ligera carga.
3: En Boulevard Picacho Ajusco entre Periférico y Tecal. Insurgentes con carga que avanza desde Calzada Ticomán hasta Río de los Remedios.
0: Buen avance.
3: Tenemos buena circulación en Doctor Vértiz entre Doctor Río de la Loza y Eje 3 Sur. Libre también Avenida Juárez desde Luis Moya hasta Eje Central.
0: Clima.
3: Nos mantenemos en 18 grados. Yo soy Mariela y estás en compañía de 106.5 Mix, 80s, 90s y más.
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3: Para mí es un gusto acompañarte. Vamos con más información.
0: Aviso.
3: Recuerda que la línea 3 del Cablebus va de Los Pinos Constituyentes hasta Vasco de Quiroga. Su horario de servicio es de lunes a viernes de 5 de la mañana a 11 de la noche, sábados de 6 de la mañana a 11 de la noche y domingos y días festivos entre las 7 de la mañana y las 11 de la noche. El costo del viaje es de 7 pesos para que no lo olvides.
0: Tráfico lento.
3: En Zaragoza desde Avenida Guelatao hasta Amador Salazar.
0: Ligera carga.
3: Solo si circulas por Boulevard Picacho Ajusco desde Periférico hasta Tecal. Eje 1 Norte con ligera carga desde Metro Angares hasta Metro Pantitlán.
0: Buen avance.
3: Nada nos detiene en la autopista México-Toluca desde Avenida Arteaga y Salazar hasta Prolongación Paseo de la Reforma.
0: Clima.
3: 16 grados. Para mañana se espera una temperatura máxima de 24 grados con una mínima de 14 grados y 50% de probabilidad de lluvia. Yo soy Mariela y estás en compañía de 106.5 Mix, 80s, 90s y más.
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3: Hola, ¿qué tal? Es un gusto acompañarte. Vamos con la última información vial.
0: Aviso.
3: Te comparto que el día de mañana no circulan los autos con holograma 1 y 2 de verificación. Con engomado rojo, terminación de placas 3 y 4.
0: Buen avance.
3: Nada nos detiene en la autopista México-Toluca entre Avenida Arteaga y Salazar y prolongación Paseo de la Reforma. Avenida Canal de Tezontle Libre desde Francisco del Paz y Troncoso hasta Circuito Interior. Doctor Vértiz es una excelente opción desde Doctor Río de la Loza hasta Eje 3 Sur. Y nada nos detiene en Barranca del Muerto, desde Periférico hasta Río Mixcoac.
0: Clima.
3: 16 grados. Para mañana se espera una temperatura máxima de 24 grados y una mínima de 14 grados con 50% de probabilidad de lluvia. 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
2: Son las 6 de la mañana en punto en la Ciudad de México. Muy buenos días tengan todos ustedes. Bienvenidos al programa matutino 106.5 Mix. Me acompaña Kike en los controles, Andy en la producción. Soy Leana Rodríguez y vamos a estar por acá de aquí hasta las 10 de la mañana con buena onda y buena música como todos los días. Te saludo a ti que me escuchas a través del 106.5 de tu FM y a ti que me escuchas a través de iHeartRadio. Si te quieres comunicar con nosotros vía Twitter, estoy en el hashtag Reclu en Mix, en arroba Reclu en Instagram. Me encuentras como Ileana2 y nos encuentras como Reclu en Mix. TikTok Reclu, Facebook La Reclu, te puedes comunicar a través de iHeartRadio con el botón de Talkback. Vamos a iniciar el programa del día de hoy en 106.5 Mix.

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3: Hola, ¿qué tal? Muy buenos días. Tenemos lista la información vial. Conduce con cuidado.
0: Aviso.
3: Hoy no circulan autos con holograma 1 y 2 de verificación engomado rojo. Terminación de placas 3 y 4.
0: Obras.
3: Las encontrarás en Avenida 503 y Avenida 508 al Eje 4 Norte. También hay obras en Minas de Arena de Sur 122, Avenida de las Torres.
0: Clima.
3: Tenemos 13 grados. Esperamos una máxima de 24. 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

los Backstreet Boys en 106.5 Mix. Vamos con las celebraciones cumpleañeras. El 19 de agosto de 1951 nació en Inglaterra un hombre llamado John Richard Deacon. John Deacon, amigos, es músico ya retirado, era bajista de una banda llamada Queen. Él escribió varias canciones para la banda, incluida You're My Best Friend, Another One Bites the Dust, I Want to Break Free, Under Pressure, Friends Will Be Friends y One Vision. Esas tres últimas las coescribió con sus compañeros. John Deacon está celebrando su cumpleaños número 75. Vamos a festejarlo con esto llamado Don't Stop Me Now. Es Queen en 106.5.

Don't Stop Me Now es Queen en 106.5 Mix. En este programa somos los más positivos, los más positivos. Y esta mañana les voy a decir algo. Hoy no tienes que tener todo resuelto. Solo hay que dar el siguiente paso. A veces avanzar poquito también es avanzar muchísimo. Amigos, ¿hay algo que agradezcan el día de hoy? iHeartRadio, botón de talkback. Vamos con esto. I Wanna Dance With Somebody, rolón enfermo de Whitney Houston en 106.5 Mix.

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People en 106.5 Mix. Seguimos celebrando cumpleañeros. El 19 de agosto de 1993, no es cierto, 1963, nació en Estocolmo, en Suecia, nombrado Rolf Magnus Joachim Larsson. Conocido como Joey Tempest, este hombre es músico, vocalista de una banda llamada Europe. Él escribió la mayoría de las canciones de la banda, incluidas The Final Countdown, You Rock the Night y Cherokee, Open Your Heart y también Carrie. Joey Tempest celebra su cumpleaños número 63. Lo vamos a festejar con esto llamado The Final Countdown. Es Europe en 106.5.

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Amigos, los más positivos en el programa matutino de 106.5 Mix. Hoy espero que tengan muchas ganas de seguirlo intentando, de intentarlo por lo menos una vez más. Porque siempre hay una buena noticia, siempre hay una sorpresa, siempre hay una razón para sonreír que todavía no conocemos. ¿Hay algo que agradezcan esta mañana? iHeartRadio, botón de talkback. Esto es de los B-52s y se llama Rock Lava.

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3: Hola, ¿qué tal? Nuevamente continuamos con más información. Conduce con cuidado.
0: Tráfico lento.
3: Considera que lo encontrarás en Ingenieros Militares de Metro Cuatro Caminos a Rodolfo Gaona. Hay tráfico en Río Consulado de Congreso de la Unión y hasta llegar a Avenida Jardín. Lento avance en Lago de Guadalupe, de Avenida Hipódromo y hasta llegar a Gustavo Vaz.
0: Obras.
3: Considera que vas a encontrar que hay reducción de carriles sobre República de Brasil, pasando a Donceles debido a obras. Las alternativas son el eje central y el eje 1 norte.
0: Clima.
3: Tenemos 13 grados. Esperamos una máxima entre 27 y 29 grados, con 70% de probabilidad de lluvia. Soy Mónica. Estás en 106.5 Mix, 80s, 90s y más.

0: 6:45.
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fiesta Hold the Line, Toto en 106.5 Mix. Tenemos un último cumpleañero. El 19 de agosto de 1939 nació en Londres un hombre llamado Peter Edward Baker. Conocido como Ginger Baker, este hombre era baterista, trabajó en la década de los 60 y la década de los 70, también dentro de diferentes bandas y con diferentes proyectos y también con diferentes géneros musicales. Él, Ginger Baker, desafortunadamente murió el 6 de octubre del año 2019, pero hoy lo vamos a recordar con música de Cream y esto llamado Sunshine of Your Love en 106.5.

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2: Ciudad de México, amigos, iniciamos la segunda hora de este programa de miércoles. Miércoles 19 de agosto por acá en 106.5 Mix. Te saludo a ti que me escuchas a través del 106.5 de tu FM y a ti que me escuchas a través de iHeartRadio. Si te quieres comunicar con nosotros, estoy en el hashtag recluenmix en arroba reclu en Instagram. Me encuentras como Ileana2 y nos encuentras como Reclu en Mix, TikTok Reclu, Facebook La Reclu. Te puedes comunicar a través de iHeartRadio con el botón de Talkback. Está Osmar en los controles, el niño favorito de Grupo ASIR. Está Andy en la producción. Soy Leana Rodríguez, tu mejor amiga de las mañanas, tu amiga más personal de 6 a 10 AM. ¿Qué año vamos a recordar el día de hoy?
3: Robocop, la película más espectacular de todos los tiempos.

1987, y así es como empezamos precisamente con Guns N' Roses y esto llamado Welcome to the Jungle. En 106.5 Mix, 80s, 90s y más.

Welcome to the Jungle, Guns N' Roses, 1987. Seguimos con Aerosmith, esto se llama Dude Looks Like a Lady, en 106.5 Mix.

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0: y Taylor Swift liberan las nominaciones a los MTV Video Music Awards. Frank Bird, el baterista de ZZ Top, muere a los 77 años. Oasis estrena trailer de su documental Don't Look Back in Anger. El musical 10 Cosas que Odio de Ti de Lena Dunham y Carly Rae Jepsen se estrenará en Broadway en 2027. Camp Rock 3 se convierte en un éxito mundial en streaming. La Academia de Cine anuncia los nuevos líderes de comités, entre ellos Sean Baker y Rita Wilson. 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

and the Banshees, The Passenger en 106.5 Mix, 80s, 90s y más. Ay, música de 1987 con ustedes de Cure y esto llamado Just Like Heaven en Mix.

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YouTube en 106.5 Mix, es música de 1987. Seguimos con este rolón enfermo de Fleetwood Mac. La canción se llama Little Lies. 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
3: Hola, ¿qué tal? Nuevamente continuamos con más información. Conduce con cuidado.
0: Tráfico lento.
3: Considera que lo encontrarás en Ingenieros Militares de Metro Cuatro Caminos a Rodolfo Gaona. Hay tráfico en Río Consulado de Congreso de la Unión y hasta llegar a Avenida Jardín. Lento avance en Lago de Guadalupe, de Avenida Hipódromo y hasta llegar a Gustavo Vaz.
0: Obras.
3: Considera que vas a encontrar que hay reducción de carriles sobre República de Brasil, pasando a Donceles debido a obras. Las alternativas son el eje central y el eje 1 norte.
0: Clima.
3: Tenemos 13 grados. Esperamos una máxima entre 27 y 29 grados, con 70% de probabilidad de lluvia. Soy Mónica. Estás en 106.5 Mix, 80s, 90s y más.

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3: 7:48.
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Kim Wilde en 106.5 Mix, es música de 1987 con ustedes In Excess. Y esto llamado New Sensation en 106.5 Mix.

85 Mix, amigos, llegó el momento de despedir el 87. Y solo el 87 con esto de Rick Astley llamado Never Gonna Give You Up en 106.5 Mix.

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2: 9:08 de la mañana. Yo ya me iba. Yo ya decía, son las 9, no es cierto, son las 8 de la mañana en punto en la Ciudad de México. Iniciamos la tercera hora de este programa de miércoles por acá en 106.5 Mix. Te saludo a ti que me escuchas a través del 106.5 de tu FM y a ti que me escuchas a través de iHeartRadio. Si te quieres comunicar con nosotros, estoy en el hashtag RecluenMix en arroba Reclu en Instagram. Me encuentras como IleAna2 y nos encuentras como RecluenMix. TikTok Reclu, Facebook La Reclu, te puedes comunicar a través de iHeartRadio con el botón de Talkback. Osmar en los controles, Andy en la producción, soy Leana Rodríguez, tu mejor amiga de las mañanas, tu amiga más personal de 6 a 10 a.m. Iniciamos esta hora con Queen y esto llamado Crazy Little Thing Called Love. En 106.5 Mix 80s 90s.

amigos queridos, llegó la hora del Reclurrack. Vamos a escuchar a Jaime, porque sí, porque cuando uno no sabe qué poner, Jaime siempre es la respuesta. Esto se llama Gasoline. No sé si es la versión con Taylor Swift o no. No importa. Jaime en 106.5.

0: Gasoline, Haim en 106.5 Mix. Amigos, hoy es miércoles de quejas. Mi queja es que me voy a perder la proyección de Mulholland Drive en las salas de cine. Hay unas salas de cine que están proyectando las películas de David Lynch. Y hoy quitan Mulholland Drive y no voy a poder ir a ver Mulholland Drive. Esa es mi queja de hoy, miércoles de quejas. iHeartRadio, botón de talkback. Ahí venimos, no se vayan.
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0: Hola, ¿qué tal? Nuevamente continuamos con más información. Conduce con cuidado.
1: Tráfico lento.
0: Considera que lo encontrarás en Ingenieros Militares de Metro Cuatro Caminos a Rodolfo Gaona. Hay tráfico en Río Consulado de Congreso de la Unión y hasta llegar a Avenida Jardín. Lento avance en Lago de Guadalupe, de Avenida Hipódromo y hasta llegar a Gustavo Vaz.
1: Obras.
0: Considera que vas a encontrar que hay reducción de carriles sobre República de Brasil, pasando a Donceles debido a obras. Las alternativas son el eje central y el eje 1 norte.
1: Clima.
0: Tenemos 13 grados. Esperamos una máxima entre 27 y 29 grados, con 70% de probabilidad de lluvia. Soy Mónica. 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

0: los Lobos en 106.5 Mix. Damas y caballeros, quiero saber. Necesito saber cuál es su queja hoy, miércoles de quejas.
1: Hola, Reclu, buenos días. Yo me quiero quejar de mi espalda. Ya llevo un dolor de ciática un par de días y quisiera saber dónde puedo cobrar la garantía. Esta espalda salió media defectuosa, así que me quiero quejar específicamente de mi espalda. Saludos.
0: Yo también me quejo de la mía. Porque estamos en edad. A ver, los que estamos aquí reunidos en esta estación de radio de clásicos 80s, 90s y más, tenemos cierta edad, tenemos ciertos achaques. Dolor de espalda es muy común. Yo también me duele la espalda. Sí, claro que sí. La espalda baja. Algo hice mal. Dormí chueco, no sé. Pero ya llevo un rato, ya llevo varias semanas así. iHeartRadio, botón de talkback. Miércoles de quejas. Esto es de Four Non Blondes. Y se llama WhatsApp.

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0: Santana Feeling. Ahí está Boston en 106.5 Mix. Amigos, hoy es miércoles de quejas.
1: ¿Qué tal, mi reclu? Muy buenos días. Pues hoy me quiero quejar porque no me he podido ganar la mochila. He estado mandando muchos mensajes y no me he podido ganar la mochila. Y ya creo que ya está terminada la promoción. Esa es mi queja. Excelente miércoles. Saludos desde Jalapa.
0: Oigan, el que dice que quejándose no se resuelva nada, no se resuelve nada, está equivocado. Esta queja te acaba de ganar tu mochila Mix. Solo para ti. Es tuya, tuya, tuya y de nadie más. iHeartRadio, botón de talkback, miércoles de quejas. En este programa las quejas sí sirven. Esto es de Europe y se llama The Final Countdown. En 106.5 Mix 80s, 90s y más.

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3: Hola, ¿qué tal? Nuevamente tenemos lista más información.
1: Tráfico lento.
3: Considera que vas a encontrar avance lento en Mariano Escobedo, de Calzada México-Tacuba a Homero. Hay tráfico en Marina Nacional de Felipe Carrillo Puerto a Laguna de Mairán. Con avance lento Niza, de Paseo de la Reforma a Insurgentes.
1: Carga.
3: En Gran Canal de Villa de Ayala al Eje 3 Norte. También encontrarás carga que avanza en Galatao, de Calzada Ignacio Zaragoza al Eje 6 Sur.
1: Clima.
3: Considera además que ya la temperatura se registra en 15 grados y esperamos una máxima de 24. Soy Mónica. 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

0: hora.
1: 8:46.
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0: 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La Isla Bonita, Madonna en 106.5 Mix. Amigos, hoy es miércoles de quejas.
1: Muy buenos días, Reclu, en cabina, todo tu auditorio. Miércoles de quejas. Mi queja es no poder estar en la Blanca Mérida para poder felicitar y avanzar a Jackie, que hoy es su cumpleaños. Le dije que le iba a mandar un mensajito por aquí, entonces espero que nos esté escuchando. Muchas felicidades, Jackie. Y bueno, un abrazo, rico miércoles de su amigo Fridelio Feliz.
0: Feliz cumpleaños, Jackie, a la distancia, claro que sí. Miércoles de quejas, iHeartRadio, botón de talkback. Esto es de Adele y se llama Rolling in the Deep en 106.5.

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2: Son las 9 de la mañana en punto en la Ciudad de México. Iniciamos la última hora de este programa de miércoles por acá en 106.5 Mix. Te saludo a ti que me escuchas a través del 106.5 de tu FM y a ti que me escuchas a través de iHeartRadio. Si te quieres comunicar con nosotros, estoy en el hashtag recluenmix en arroba reclu en Instagram. Me encuentras como ileana2 y nos encuentras como recluenmix. TikTok reclu, Facebook la reclu. Te puedes comunicar a través de iHeartRadio con el botón de Talkback. Osmar en los controles, Andy en la producción. Soy Ileana Rodríguez, tu mejor amiga de las mañanas. Tu amiga más personal de 6 a 10 a.m. Iniciamos esta hora con Guns N' Roses. Y esto llamado Sweet Child O' Mine en 106.5 Mix 80s, 90s y más.

amigos queridos, como les decía, están poniendo las películas de David Lynch en el cine. Y ayer decidí ver Inland Empire. Y como buena película de Lynch no entendí nada, absolutamente nada, pero no importa porque visualmente me regaló muchos momentos increíbles. Y me regaló un muy bonito momento con una canción de Beck. Se llama Black Tambourine y la escuchan en 106.5 Mix 80s, 90s.

0: Nina Speck en 106.5 Mix. Hoy es miércoles de quejas.
1: Hola, Reclu. Feliz miércoles de quejarse. De quejas, ¿verdad? Hoy me quiero quejar con la vida por no haberte puesto en mi vida para que yo te pueda enamorar día a día y hacer que te enamores de mí locamente día a día. Pero bueno, ni modo, así es la vida. Bonito miércoles.
0: Gustadísima sección, señores románticos. Señores románticos, buenos días. iHeartRadio, botón de talkback, ahí venimos, no se vayan.
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0: Hola, seguimos con más información.
2: Tráfico lento.
0: Considera que lo encontrará sobre Periférico Canal de Garay, de Avenida Benito Juárez a Canal de Chalco. Hay avance difícil en San Fernando, de Viaducto Tlalpan a la Calzada de Tlalpan. Lento avance también en Supervía Poniente, entre Avenida San Bernabé y hasta llegar a Avenida Tamaulipas.
2: Carga.
0: Considera que la encontrarás en Avenida del Imán, de Avenida Estadio Azteca e Insurgentes. También hay carga, tómalo en cuenta en Plutarco Elías Calles, del Eje 3 Oriente a Río Churubusco.
2: Clima.
0: Ya tenemos al momento, tómalo en cuenta, una temperatura de 15 grados. La máxima se pronostica de 24. Soy Mónica, estás en 106.5 Mix, 80s, 90s y más.
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0: Michaels en Velo en 106.5 Mix. Hoy es miércoles de quejas.
1: Buenos días, mejor amiga de las mañanas. Hoy en el miércoles de quejas me quiero quejar de mi alma porque se me olvidó mi radio o lo perdí, no sé dónde quedó. Pero gracias a mi mejor amiga que me la prestó, ya puedo escuchar de nuevo su programa. Eso. Vivan los amigos y por ahí sí le pueden poner una canción de My Chemical Romance como recompensa por prestarme su radio, por favor. Saludos a todos.
0: Claro que sí, una recompensa es lo mínimo que se merece por dejar que escuches tu programa favorito. Bueno, yo ya me puse ese saco. Vamos a escuchar a My Chemical Romance. ¡Vivan los amigos! Esto se llama I'm Not Okay, I Promise. En 106.5 Mix 80s, 90s y más.

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0: Breaking My Heart, Elton John, Sir Elton John en 106.5 Mix en este miércoles de quejas.
1: Hola a todos, Amix, ¿cómo están? Mis queridos Amix, mi queja en específico es que la voz más sexy del mundo, Ileana, no tiene un hotline. Y que aparte, la estación de Mix FM ya no usa el WhatsApp para mandar mensajitos. Esa es mi queja. Saludos a todos, Amix, que tengan un buen día.
0: ¿Miércoles de quejas o miércoles de señores románticos? Jamás lo sabremos. Se dejaron caer los señores románticos esta mañana, damas y caballeros. iHeartRadio, botón de talkback. Esto es The Blondie y se llama One Way or Another. En 106.5 Mix 80s, 90s y más.

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3: Hola, seguimos con más información.
0: Tráfico lento.
3: Considera que lo encontrará sobre Periférico Canal de Garay, de Avenida Benito Juárez a Canal de Chalco. Hay avance difícil en San Fernando, de Viaducto Tlalpan a la Calzada de Tlalpan. Lento avance también en Supervía Poniente, entre Avenida San Bernabé y hasta llegar a Avenida Tamaulipas.
0: Carga.
3: Considera que la encontrarás en Avenida del Imán, de Avenida Estadio Azteca e Insurgentes. También hay carga, tómalo en cuenta en Plutarco Elías Calles, del Eje 3 Oriente a Río Churubusco.
0: Clima.
3: Ya tenemos al momento, tómalo en cuenta, una temperatura de 15 grados. La máxima se pronostica de 24. Soy Mónica, estás en 106.5 Mix, 80s, 90s y más.
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0: en 106.5 Mix. Amigos, ya me voy, pero tenemos una última queja en este miércoles de quejas.
1: Hola Reclu, buenos días y gracias por este miércoles de quejas. Porque me quiero quejar, ya me dirigía yo a trabajar. El día de ayer había conocido a unas personas, les iba yo a dar tour por Xochimilco y Coyoacán. Me iba a ir bien y me lo cancelaron ahorita ya que estaba yo en camino por ellos. Así, esa es mi queja de hoy. Pero bueno, a seguir trabajando, saludos a todos.
0: Oigan, se vale cancelar, pero no de último minuto, ¿no? Que sea como los doctores, que si cancelas el mero día te cobran igual. No. Debería de ser así, para que aprendamos a ser un poco más respetuosos a la hora de la cancelada. Amigos, ya me voy. Gracias a Osmar, que estuvo en los controles. Gracias a Andy, que estuvo en la producción. Soy Ileana Rodríguez, tu mejor amiga de las mañanas, tu amiga más personal de 6 a 10 a.m. Nos escuchamos mañana en punto de las 6. Que tengan un feliz miércoles. Seamos buena onda. Esto es de John Osborne y se llama One of Us. Gracias, adiós.

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2: Muy buenos días, de verdad, qué gustazo poder saludarlos en este maravilloso miércoles. Ya se nos acaba el mes 19 de agosto del año 2026. Yo soy Charo Fernández, voy a estar con ustedes hasta la una de la tarde a través de 106.5 Mix. Muy feliz, muy contenta el día de hoy, con muy buenas recomendaciones de libros, también por supuesto música, recordándoles que este 27 de agosto en punto de las 11 de la mañana tenemos el especial de George Michael con una entrevista exclusiva con el que fue su manager y mejor amigo, que se llama David Austin, y nos cuenta cosas maravillosas de él. Todo también a través de iHeartRadio, descargan la aplicación que es completamente gratis y me pueden seguir en Instagram y Facebook como Charo Fernández Oficial.

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3: Hola, seguimos con más información.
0: Tráfico lento.
3: Considera que lo encontrará sobre Periférico Canal de Garay, de Avenida Benito Juárez a Canal de Chalco. Hay avance difícil en San Fernando, de Viaducto Tlalpan a la Calzada de Tlalpan. Lento avance también en Supervía Poniente, entre Avenida San Bernabé y hasta llegar a Avenida Tamaulipas.
0: Carga.
3: Considera que la encontrarás en Avenida del Imán, de Avenida Estadio Azteca a Insurgentes. También hay carga, tómalo en cuenta en Plutarco Elías Calles, del Eje 3 Oriente a Río Churubusco.
0: Clima.
3: Ya tenemos al momento, tómalo en cuenta, una temperatura de 15 grados. La máxima se pronostica de 24. Soy Mónica, estás en 106.5 Mix, 80s, 90s y más.
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4: Muchísimas felicidades a todos los que cumplen el día de hoy. Les mandamos un abrazo, un aplauso, por supuesto, con todo nuestro amor. A través de 106.5 Mix. Fíjense que hoy cumple 75 años John Deacon, era el bajista de Queen y pues uno de los compositores más importantes del grupo. Él escribió, por ejemplo, esta que les voy a poner a continuación, que se llama You're My Best Friend, también la de I Want to Break Free. Fíjense que tras la muerte de Freddie Mercury, que Dios lo tenga en su santa gloria, que fue en 1991, John decidió retirarse casi por completo de la vida pública. Desde 1997 no actúa con Queen, ha rechazado entrevistas y apariciones públicas y se ha convertido en uno de los músicos más reservados.

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2: Bueno, una de 1997 que se convirtió en el mayor éxito de esta banda originaria de California. Bueno, habla de cómo muchas veces, como seres humanos, preferimos distraernos con diversión y comprando cosas para no enfrentar los problemas que realmente tenemos. El video está lleno de referencias a los años 60, 70. Muestra un grupo interpretando esta canción en un programa de televisión con esta estética retro. Actualmente esta banda continúa presentándose en vivo. Este mes, por ejemplo, van a ofrecer conciertos en Canadá y Estados Unidos. Y bueno, esto lo harán hasta el mes de noviembre. Se llaman Smash Mouth y la canción es Walking on the Sun aquí en 106.5.

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3: Hola, seguimos con más información. Sal a tiempo.
0: Tráfico lento.
3: Considera que lo encontrarás al momento sobre Canal de Miramontes, de Calzada Coxpa a Cerro de las Torres. Lento avance en Universidad, Insurgentes a Doctor Vértiz, con tráfico División del Norte, de Museo y hasta llegar al viaducto.
0: Carga.
3: La encontrarás al momento en Avenida Aztecas, tómalo en cuenta. Esto es entre Avenida del Imán y el Eje 10 Sur. Tenemos también carga. Lo encuentra en Año de Juárez, de Circuito Interior a Ermita Iztapalapa.
0: Clima.
3: Ya tenemos al momento una temperatura de 19 grados. 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
2: 10:50.
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2: Clasicazo de 1979 que les traigo a continuación. Que, fíjense, curiosamente no menciona el título de la canción en ningún momento de la letra. De hecho, durante mucho tiempo el público pensaba que se llamaba Stand By Me por el coro. Pero bueno, dicen que el nombre lo eligieron porque el ritmo les recordaba al movimiento de un tren. Hace unos días justo poníamos la canción de Stupid Girl, que es de Garbage, que tomó precisamente un sampleo de esta canción. Voy a investigar si les cobraron por eso, si no hubo demandas, en fin. Es considerada uno de los mayores éxitos de esta banda británica y también una de las canciones más versionadas. Les recomiendo el cover de Annie Lennox, que es verdaderamente muy lindo. La canción es Train in Vain, Stand By Me, y es The Clash en 106.5 Mix.

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2: Hola, seguimos con más información. Sal a tiempo.
3: Tráfico lento.
2: Considera que lo encontrarás al momento sobre Canal de Miramontes, de Calzada Coxpa a Cerro de las Torres. Lento avance en Universidad, Insurgentes a Doctor Vértiz, con tráfico División del Norte, de Museo y hasta llegar al viaducto.
3: Carga.
2: La encontrarás al momento en Avenida Aztecas, tómalo en cuenta. Esto es entre Avenida del Imán y el Eje 10 Sur. Tenemos también carga. Lo encuentra en Año de Juárez, de Circuito Interior a Ermita Iztapalapa.
3: Clima.
2: Ya tenemos al momento una temperatura de 19 grados. 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

0: Madonna y Taylor Swift lideran las nominaciones a los MTV Video Music Awards. Frank Bird, el baterista de ZZ Top, muere a los 77 años. Oasis estrena trailer de su documental Don't Look Back in Anger. El musical 10 Cosas que Odio de Ti de Lena Dunham y Carly Rae Jepsen se estrenará en Broadway en 2027. Camp Rock 3 se convierte en un éxito mundial en streaming. La Academia de Cine anuncia los nuevos líderes de comités, entre ellos Sean Baker y Rita Wilson.
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8: 1982, esta canción que, fíjense, nació después de que el compositor fuera expulsado de un bar por bailar pogo, que era un estilo muy popular entre los seguidores del punk. No estoy imaginando cómo, pero a lo mejor era como el slam, ¿se acuerdan? Que se golpeaban y a veces fuerte, la verdad. Bueno, la canción habla precisamente de la libertad de bailar como cada quien quiera. Y el video fue dirigido por Tim Pope. Fue grabado en un pequeño pueblo en Inglaterra con una ética, no, estética, muy inspirada en la Edad Media, y se convirtió, y yo me acuerdo perfecto, en uno de los favoritos del canal de videos norteamericano MTV. Aparece este actor que se llama Mike Edmonds, que participó en una película que me gustó muchísimo, que se llama ¿Quién engañó a Roger Rabbit? Bueno, la canción se llama ¿Me pueden decir? Y además, quien la canta, a través de arroba Charo Fernández R en X.
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2: Mi recomendación esta semana se llama Los niños de Teherán, de Michal Dekel. Es un libro de verdad conmovedor, habla sobre el exilio, la identidad y la capacidad humana de sobrevivir y también reconstruirse. Es un relato de supervivencia durante el Holocausto, distinto a cualquier otro, porque se cuentan realmente muchas historias completamente distintas. Y aquí se trata, bueno, los niños de Teherán fue un grupo de casi 1000 niños judíos polacos que huyeron del terror nazi hacia la Unión Soviética. Ahí sobrevivieron a campos de trabajo y a una dura travesía por Asia Central hasta que llegaron a Teherán, en Irán, allá en 1942. Este libro combina la memoria del propio padre de la escritora, quien formó parte de este grupo, con una exhaustiva investigación en archivos de Rusia, Uzbekistán e Israel. Se llama Los niños de Teherán. Mi recomendación el día de hoy a través de 106.5 Mix.

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3: Hola, seguimos con más información. Sal a tiempo.
0: Tráfico lento.
3: Lo encontrarás en José María Isasaga. Esto es entre Correo Mayor y el Eje Central. Tráfico en Observatorio, de Periférico a Constituyentes. Para ti que tu camino es el Eje 1 Oriente. Entre Peña y Peña y Fray Servando hay avance complicado.
0: Carga.
3: En Álvaro Obregón, del Eje 3 Poniente Medellín a Frontera. También tenemos carga, pero no te vas a detener en Avenida 8 Francisco Morazán, de Viaducto y hasta llegar al Boulevard Puerto Aéreo. Tómalo en cuenta.
0: Clima.
3: Ya tenemos 21 grados. 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
2: 11:50.
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2: Fíjense que esta canción salió en 1986, fue el último sencillo de Wham antes de que este dueto se despidiera ya oficialmente. George Michael la escribió como una celebración de esta amistad y del cierre de una etapa, porque él y Andy Ridgeley se conocieron cuando ellos tenían 11 años. De hecho, Andy lo ayudaba con sus tareas porque a George Michael le costaba trabajo, ¿no?, la escuela, y entonces fue una especie como de tutor para él. Todo esto se los contamos en el especial de George Michael, que es este próximo 27 de agosto a las 11 de la mañana por toda la cadena Mix y también por iHeartRadio. No se lo pueden perder. La canción de la que estoy hablando es The Age of Heaven y aquí está Wham en 106.5.

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2: El divorcio de Martin Gore, uno de los integrantes de Depeche Mode, precisamente inspiró esta canción que voy a traer a continuación. Él estaba casado con Susan Boyce Baird. Habla precisamente de todo lo que implicó en su familia, especialmente en sus hijos y cómo los afectó. Él decía que su relación ya se había convertido en algo vacío y que le dolía haber llegado a ese punto, pero pues es que el amor, el matrimonio, yo creo que el noviazgo, como la plantita, ¿no? Hay que regarla. Un dato curioso es que, aunque la canción de verdad es muy personal, no la canta él, sino Dave Gunn, como parte de la dinámica de este grupo. Es uno de sus clásicos, ya se llama Precious, y la traigo aquí a continuación en 106.5 minutos.

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3: Buena música y buen camino, amigos de Mix. Mi nombre es Montserrat y para mí es un placer acompañarlos con el tráfico y el clima.
0: Avisa.
3: Después de manifestantes, ya se libera la circulación en Abraham González, entre General Prim y Atenas. Considerenlo.
0: Lento.
3: Complicadísima la avenida Chapultepec, de Constituyentes hasta Bucareli. También nos encontramos mucho tráfico en el eje 3 Sur, del eje 1 Oriente hasta Alfonso Reyes. Vamos directamente a Arquímedes, que lleva tráfico lento entre Paseo de la Reforma y Ejército Nacional.
0: Ligera carga.
3: Se complica ligeramente Gutenberg, entre Circuito Interior y el Eje 3 Poniente.
0: Sin tráfico.
3: Ya está libre la avenida Nezahualcóyotl, de Texcoco hasta avenida Chimalhuacán. Aprovechalo.
0: Clima.
3: En la temperatura, 22 grados. Mi nombre es Montserrat y te acompaño con el tráfico y el clima aquí en 106.5 Mix. 80s, 90s y más.

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1: Y bueno, parece mentira, pero hace exactamente 28 años escuchamos esta canción por primera vez, que le ha dado muchos dolores de cabeza a este grupo, sobre todo porque utilizaron el fragmento de una de las canciones de los Rolling Stones. Y debido a eso tuvieron que ceder las ganancias de este sencillo durante mucho tiempo. Aparece ahorita, nos estamos acordando, en una película que se llama Cruel Intentions, protagonizada por Sarah Michelle Gellar y también, ¿quién más está ahí? Reese Witherspoon, por supuesto. En la escena final aparece esta canción, que es maravillosa y que se llama Bittersweet Symphony. Aquí está The Verve en 106.5 Mix.

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3: Bruno Mars regresa a la Ciudad de México 3, 4, 7 y 8 de diciembre, Estadio GNP Seguros, con The Romantic Tour, una serie de conciertos que prometen una experiencia verdaderamente espectacular con toda la energía del mundo. Y bueno, los boletos ya están a la venta a través de Ticketmaster y yo muy pronto tendré para todos ustedes a través de 106.5 Mix.

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3: ¿Qué tal, amigos de Mix? Yo soy Montserrat y es un placer para mí seguir acompañándolos con el tráfico y el clima. Vamos con más.
2: Lento.
3: Consideren que se complica muchísimo Constituyentes, entre Sur 128 y Prolongación Paseo de la Reforma. También con avance muy complicado Fray Servando, de Congreso de la Unión hasta Topacio. Vamos directamente a Arquímedes, que lleva tráfico lento de Paseo de la Reforma hasta Ejército Nacional.
2: Ligera carga.
3: Se complica ligeramente la avenida Texcoco, de Tepozanes hasta Anillo Periférico.
2: Sin tráfico.
3: Aprovechen que está libre Rubén Darío, de Arquímedes a Campos Elíseos.
2: Clima.
3: En la temperatura se registran 23 grados. Yo soy Montserrat y te acompaño en 106.5 Mix, 80s, 90s y más.
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0: hora.
1: 12:51.
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1: Muchísimas gracias a todos ustedes por habernos acompañado. Gracias a mi Quique, que ha estado en los controles, Fernanda Curia en la producción, Valeria Fleming en redes y más. Yo soy Charo Fernández y los espero mañana en punto de las 10 de la mañana. Ustedes a continuación se quedan con Luisa Carrandi. Pásenla muy bien.

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2: Muy buenas tardes. Gracias por estar con nosotros. Soy Luisa Carrandi, no estoy sola, porque Sarita está en la producción y Osmar está en los controles. No olviden que si necesitan algo nos pueden mandar un mensajito de voz a través del Talkback de iHeartRadio. Tenemos nueva aplicación de iHeartRadio, bájenla y pues ahí está el botón de Talkback para que nos manden sus audios si necesitan algo. Soy Luisa Carrandi, escuchen 106.5 Mix 80 90 y más.

0: Girls in Love, Andreas Doró en 106.5 Mix, 80s, 90s. Y más antes que nada, un saludo muy cariñoso para Rodrigo, el Uber que me trajo aquí a Grupo Asir y que venía escuchando Mix. Gracias, Rodrigo, no te saludé ahí porque me da como penita, pero... pero muchas gracias por escucharme y por traer. Oigan, pues una mala noticia dentro del mundo de la música. Frank Beard, baterista de ZZ Top y miembro de la banda durante más de 5 décadas, murió a los 77 años. La agrupación confirmó que el músico falleció el 17 de agosto mientras recibía cuidados paliativos en su propiedad de Richmond, en Texas, acompañado por su familia. La causa de la muerte no fue dada a conocer. Bill Gibson lo despidió como uno de los bateristas más innovadores por naturaleza y destacó que su característico ritmo fue fundamental para mantener el sonido de ZZ Top. Bird se unió a ZZ Top en 1969, después de haber tocado junto a Dusty Hill en distintas agrupaciones. Junto a Gibbons y Hill formó la alineación clásica que convirtió a la banda en una de las grandes representantes del blues rock, con éxitos como La Grange, Give Me All Your Loving, Sharp Dressed Man y Legs. Tras la muerte de Hill en 2021, Bird era el último integrante original de la formación clásica junto a Gibbons. ZZ Top aseguró que continuará tocando tal como Bird quería, aunque canceló sus próximos conciertos en Salt Lake City y Colorado Springs. Soy Luz Acarrandi, escuchan 106.5 Mix.
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4: ¿Qué tal, amigos de Mix? Yo soy Montserrat y es un placer para mí seguir acompañándolos con el tráfico y el clima. Vamos con más.
1: Lento.
4: Consideren que se complica muchísimo Constituyentes, entre Sur 128 y Prolongación Paseo de la Reforma. También con avance muy complicado Fray Servando, de Congreso de la Unión hasta Topacio. Vamos directamente a Arquímedes, que lleva tráfico lento de Paseo de la Reforma hasta Ejército Nacional.
1: Ligera carga.
4: Se complica ligeramente la Avenida Texcoco, de Tepozanes hasta Anillo Periférico.
1: Sin tráfico.
4: Aprovechen que está libre Rubén Darío, de Arquímedes a Campos Elíseos.
1: Clima.
4: En la temperatura se registran 23 grados. Yo soy Montserrat y te acompaño en 106.5 Mix, 80s, 90s y más.
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0: Material Girl, Madonna en 106.5 Mix, y Madonna precisamente lidera las nominaciones de los MTV Video Music Awards 2026. Tiene 11 nominaciones. Esto gracias a Confessions 2, The Film, que compite por video del año, además de categorías como mejor baile, dirección, dirección de arte, cinematografía, edición, coreografía y efectos visuales. Esta gran cantante, la reina del pop, también está nominada como artista del año y por canción del año y mejor colaboración junto a Sabrina Carpenter por Bring Your Love. La ceremonia va a ser el próximo 27 de septiembre en Los Ángeles. Taylor Swift ocupa el segundo lugar con 9 nominaciones, incluyendo artista y video del año por The Fate of Ophelia, Ariana Grande, Bruno Mars, Sabrina Carpenter, BTS, Charlie XCX y Kiss también aparecen entre los principales nominados. Taylor Swift podría convertirse en la artista más premiada en la historia de los VMAs si consigue al menos un premio. Actualmente comparte el récord con Beyoncé con 30 victorias cada uno. Yo creo que Madonna va a ser la gran ganadora de la noche. Soy Luisa Carrandi, escuchan 106.5 Mix.
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1: Estos son los datos inútiles. Los ratones espinosos pueden desprender completamente su piel para escapar de los depredadores. Cher popularizó el autotune con su sencillo Believe en 1998. La trompa de un elefante africano adulto puede crecer hasta 2 metros de longitud. Adam Driver trabajó como vendedor de aspiradoras a domicilio. El 19 de agosto se celebra el Día Mundial de la Fotografía. Soy Luisa Carrandi, escuchan 106.5 Mix.
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4: Hola amigos de Mix, yo soy Montserrat y los acompaño esta tarde con todo lo que tienen que saber del tráfico y el clima.
0: Avisa.
4: Tomen en cuenta que ocurrió un percance en viaducto Río de la Piedad después de la calzada de la Viga, con dirección a calzada de Tlalpan. Si es posible, mejor eviten esta zona.
0: Lento.
4: Tenemos muy lenta la circulación en Mario Colín, de Avenida Radial Toltecas hasta Gustavo Vaz. Ahora vámonos a Conscripto, que lleva tráfico lento de Periférico hasta Puerta 2 del Campo Militar.
0: Ligera carga.
4: Se complica ligeramente la Avenida del Taller, entre el Eje 2 Oriente y Galindo y Villa.
0: Sin tráfico.
4: Aprovechen que ya está libre la Avenida Plutarco Elías Calles, del Eje 1 Oriente hasta Circuito Interior.
0: Clima.
4: En este momento la temperatura marca 24 grados. Y para hoy se espera una mínima de 13 grados. Mi nombre es Montserrat. Te acompaño a través de 106.5 Mix, 80s, 90s y más.

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2: Hora. 1:52.
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2: Muy buenas tardes, las 2:01, miércoles 19 de agosto de 2026. Soy Luisa Carrandi, me acompaña Sarita en la producción de este programa y Osmar en los controles. No olviden que la próxima semana, el jueves 27 de agosto, vamos a tener el especial de George Michael con Charito Fernández. No se lo vayan a perder. Y al ratito voy a regalar más mochilas Mix, que están buenísimos, padrísimas. Solo sigan escuchándome para que sepan cómo se las pueden ganar. Y para ir calentando motores del especial, vamos a escuchar a Wham con esto que es Wake Me Up Before You Go Go.

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0: Smith en 106.5 minutos. Kurt Smith, el cofundador de Tears for Fears, se convirtió en uno de los 50 inversionistas que buscan comprar el Bath City FC, un equipo de la ciudad inglesa de donde creció. El grupo, encabezado por el empresario Andrew Stalbow, busca adquirir el club por aproximadamente 6 millones de libras, unos 8.1 millones de dólares. La directiva y la sociedad de aficionados del equipo ya recomendaron la venta. Smith, que pues actualmente vive en Estados Unidos, explicó que su interés va más allá del fútbol y que quiere contribuir a su ciudad de origen. Lo que dijo fue: a veces tienes que devolver algo, y esta vez estoy devolviendo algo a mi ciudad natal. Kurtz pasó buena parte de su juventud en Twerton, una zona que considera desatendida, y espera que su participación ayude a traer inversión y fortalecer al club. Soy Luisa Carrandi, escuchen 106.5 Mix.
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4: Buena música y buen camino, amigos de Mix. Mi nombre es Montserrat y para mí es un placer seguir acompañándolos con el tráfico y el clima.
1: Lento.
4: Recuerden que está complicadísimo el avance de Constituyentes, entre Prolongación, Paseo de la Reforma y Observatorio. Además, a vuelta de rueda, ambos sentidos de Primero de Mayo, entre Gustavo Vaz y Periférico. Vámonos ahora al Eje 1 Poniente Cuauhtémoc, que lleva tráfico lento de el Eje 2 Sur hasta el Eje 3 Sur.
1: Ligera carga.
4: Sobre Amores, entre Concepción Beistegui y Miguel Laurent.
1: Sin tráfico.
4: Aprovechen que ya está libre la autopista Naucalpan-Ecatepec, de la avenida Adolfo López Mateos a la calzada Vallejo.
1: Clima.
4: En la temperatura, aún se registran 24 grados. Mi nombre es Montserrat. Te acompaño en 106.5 Mix. 80s, 90s y más.
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0: Extreme More Than Words en 106.5 Mix, 80s, 90s y más. James, Mob James McDonald, antiguo integrante del entorno de Tupac Shakur y ex miembro de Death Row Records, evitó responder varias preguntas sobre las personas presuntamente involucradas en el asesinato del rapero durante el segundo día de juicio contra Dwayne Cave D. Davis. Cuando el abogado le pidió identificar a los responsables, McDonald señaló a Davis y respondió: "No quiero mandarte a prisión", asegurando que algunas respuestas podrían perjudicar al acusado. Incluso le recomendó hablar con su abogado y dejó claro que no quería formar parte de las acusaciones. Aunque McDonald aseguró que no presenció directamente el tiroteo en 1996, declaró que dentro del entorno de Tupac rápidamente comenzaron a circular versiones sobre quiénes estaban detrás del ataque. Explicó que el asesinato ocurrió en medio de una guerra entre pandillas y que Davis y su sobrino Orlando Anderson estaban entre los principales objetivos de quienes buscaban venganza. Davis está acusado de haber planeado el asesinato de Tupac tras una pelea entre Anderson y el rapero horas antes del tiroteo. Davis se ha declarado inocente y su defensa sostiene que la investigación policial fue deficiente y que las declaraciones utilizadas en su contra no son confiables. Este testigo también dijo que no quería estar ahí, que lo obligaron y que iban a tener un muy mal testigo por hacerlo ir ahí. Soy Luisa Carrandi, escuchan 106.5 Mix.
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3: Ella es Manuela Bárbara Camosi Moazo Dioji, mejor conocido como Jackie Kay. Es una cantante y rapera belga congoleña. Nacida el 26 de enero de 1972 en Kinshasa, entonces Zaire. Se mudó a Bélgica cuando tenía 11 años y después pasó una temporada en Chicago, donde entró en contacto con el hip hop y la música house. De regreso en Bélgica, comenzó a destacar como rapera en la escena de Amberes hasta que conoció al productor Joe Bogert, con quien formaría una de las colaboraciones más importantes del Eurodance de finales de los años 80. En 1989, su voz se convirtió en una de las más reconocibles de la música electrónica gracias a Pop Up the Jam, el enorme éxito de Technotronic que ayudó a popularizar el hip house en todo el mundo. Aunque en el primer video musical apareció una modelo como imagen promocional, Jackie Kay fue la verdadera voz del tema y posteriormente asumió un papel mucho más visible en el proyecto, participando en éxitos como Get Up Before the Night It's Over y This Beat is Technotronic. También desarrolló una carrera solista con el álbum One World Nation de 1992 y continuó colaborando ocasionalmente con Technotronic y otros artistas de la música electrónica. Vamos a escuchar esto de 1989, es Technotronic y Pop Up the Jam. 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

0: Games People Play, Inner Circle en 106.5 Mix. James McAvoy debuta como director de California Scheming, una película basada en una historia real que sigue a dos jóvenes raperos escoceses que, después de ser rechazados por su acento, decidieron hacerse pasar por artistas estadounidenses de California para entrar a la escena del hip hop. Gavin Bain y Billy Boyd llegaron tan lejos con su engaño que consiguieron un contrato discográfico con Sony, aparecieron en MTV y llegaron a codearse con figuras como Eminem y D12, además de recibir importantes anticipos económicos. Esta película está basada en la autobiografía de Bain y también fue retratada en el documental de 2013 The Great Hip Hop Oaks. Para McAvoy, quien ha actuado durante 3 décadas, dirigir esta historia representa un proyecto muy personal, pues quería contar una historia sobre jóvenes de un entorno humilde que buscan superar las limitaciones de su origen a través de su talento y sus sueños. California Scheming se estrenará en cines el 9 de octubre de este año. Soy Luisa Carrandi, escuchan 106.5 Mix.
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4: Buena música y buen camino, amigos de Mix. Yo soy Montserrat y los acompaño en su camino con todo lo que tienen que saber del tráfico y el clima.
1: Avisa.
4: Después de la presencia de manifestantes, se libera la circulación en el bloque derecho de Doctor Río de la Loza, entre la avenida Niños Héroes y Digna Ochoa y Plácido.
1: Lento.
4: Tenemos complicadísimo el avance en viaducto Miguel Alemán, de la avenida Revolución hasta la calzada de Tlalpan. Ahora vámonos a Florencia, que lleva tráfico lento de Chapultepec hasta Paseo de la Reforma.
1: Ligera carga.
4: Se complica ligeramente Darwin, entre Thiers y la calzada Mariano Escobedo.
1: Sin tráfico.
4: Con muy buena circulación, el Boulevard Virreyes, entre Prado Sur y Montes de Auvernia. Aprovechen.
1: Clima.
4: En la temperatura, se registran 24 grados. Mi nombre es Montserrat. Te acompaño en 106.5 Mix. 80s, 90s y más.
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2: Muy buenas tardes, las 3 de la tarde con un minuto, miércoles 19 de agosto de 2026. Soy Luisa Carrandi, la temperatura está en 24 grados. Vamos a estar juntos una hora más hasta las 4 de la tarde. En los controles está Osmar y en la producción está Sarita. No olviden que tenemos especial de Charo Fernández, de George Michael, el jueves 27 de agosto a las 11 de la mañana. No se lo pueden perder. Y lo prometido es deuda, tengo mochilas mix para este regreso a clases y va a ser para las primeras 5 personas que nos manden un mensajito de voz a través del talkback de iHeartRadio y nos digan qué escuchan mix, ¿ok? Vamos con Survivor, es 1982, The Eye of the Tiger en 106.5.

0: Californication de los Red Hot Chili Peppers en 106.5 Mix, 80s, 90s y más. Se me había olvidado contarles que el lunes fui a ver a Sam Smith al Auditorio Nacional. Yo no iba así como, me invitaron, me llevaron y qué barbaridad. De los mejores conciertos que he visto últimamente, muy teatral, en un espacio que me encanta, el Auditorio Nacional. Algunas veces no pasaban las imágenes en las pantallas, pero precioso. Unos coristas con unas voces, él con una voz, hace lo que quiere con la voz. Me gustó muchísimo la evolución, tanto en la música que nos presentó, como en su vestuario. Y unos músicos también increíbles. Dura muy poquito, una hora con 30 minutos. Pero vale toda la pena ir a ver a Sam Smith, que está aquí en la Ciudad de México. De hecho, fue a la Casa Azul de Frida Kahlo el día de ayer. Y si pueden, todavía quedan dos conciertos. Es el 20 y el 21 en el Auditorio Nacional. Los recomiendo ampliamente. Soy Luisa Carrandi, escuchan 106.5.
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3: ¿Qué tal, amigos de Mix? Yo soy Montserrat y los acompaño esta tarde con todo lo que tienen que saber del tráfico y el clima.
4: Avisa.
3: Debido al partido de béisbol entre Pericos y Diablos Rojos en el estadio Alfredo Harpelú a las 7 de la tarde, van a encontrar afectada la circulación en viaducto Río Piedad. Sus alternativas serán el eje 4 Sur, el eje 3 Oriente y la calzada Ignacio Zaragoza.
4: Lento.
3: Tenemos muy lento circuito interior, de Reforma hasta Benjamín Franklin. Vámonos ahora a la avenida Río Mixcuac, que se complica de Insurgente Sur a Revolución. También con avance lento Florencia, de Chapultepec hasta Paseo de la Reforma.
4: Ligera carga.
3: Se complica ligeramente la avenida México-Tenochtitlan, entre Insurgentes y el eje 1 Poniente Guerrero.
4: Sin tráfico.
3: Está libre Francisco del Paz y Troncoso, de viaducto Río Piedad a Zaragoza. Aprovechen.
4: Clima.
3: 24 grados en la temperatura. 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

0: Luisa Sarandi.
1: Madonna y Taylor Swift lideran las nominaciones a los MTV Video Music Awards. Frank Bird, el baterista de ZZ Top, muere a los 77 años. Oasis estrena trailer de su documental Don't Look Back in Anger. El musical 10 cosas que odio de ti de Lena Dunham y Carly Rae Jepsen se estrenará en Broadway en 2027. Camp Rock 3 se convierte en un éxito mundial en streaming. La Academia de Cine anuncia los nuevos líderes de comités, entre ellos Sean Baker y Rita Wilson.
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2: Escape de Piña Colada Song cuenta una historia de amor con un giro inesperado. El protagonista está aburrido de su relación y buscando algo diferente, y responde a un anuncio personal en el periódico de alguien que busca una nueva pareja. Cuando llega al bar para conocer a la persona del anuncio, descubre

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0: Wonderwall Oasis en 106.5 Mix. Brad Pitt va a ser el productor ejecutivo de From Inside Out, The Architecture of Peter Somthor, el nuevo documental del cineasta alemán Wim Wenders sobre el reconocido arquitecto suizo ganador del premio Pritzker. La película fue filmada durante 14 años y recorre algunos de los proyectos más importantes de Somthor, desde sus primeras casas en los Alpes hasta el nuevo Museo de Arte del Condado de Los Ángeles, terminado este año. El documental tendrá su estreno mundial fuera de competencia en el Festival de Cine de Venecia el próximo mes. La participación de Pitt tiene, pues, además una historia personal. Resulta que fue uno de los principales defensores del diseño de Somthor para el nuevo museo e incluso habló a favor del proyecto durante una audiencia del Condado de Los Ángeles en 2019, un apoyo considerado importante para que la propuesta siguiera adelante. Pitt no tiene intereses financieros en la película y su productora Plan B no participó en su realización. Su incorporación refleja principalmente su admiración por Somthor y Wenders. Al igual que el documental Anslem, Wenders filmó la cinta en 3D para mostrar de manera inmersiva los espacios creados por el arquitecto. Soy Luisa Carrandi, escuchan 106.5 Mix.
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4: Amigos de Mix, ¿qué tal? ¿Cómo están? Mi nombre es Montserrat y es un gusto para mí seguir acompañándolos con el tráfico y el clima.
1: Lento.
4: Consideren que está complicadísimo Periférico Canal de San Juan, entre Sur 20 y el Eje 5 Sur. Además, a vuelta de rueda Periférico, entre Observatorio y Paseo de la Reforma. Se complica el Boulevard Picacho Ajusco, de Periférico hasta Tecal.
1: Ligera carga.
4: Vamos directamente a bordo de Xochiaca, que avanza, pero poco a poco, de la avenida Nezahualcóyotl hasta Periférico.
1: Sin tráfico.
4: Aprovechen Antonio Caso. Está libre de la avenida Insurgentes hasta Manuel María Contreras. ¡Qué suerte!
1: Clima.
4: En la temperatura aún se registran 24 grados. Mi nombre es Montserrat. Te acompaño en 106.5 Mix. 80s, 90s y más.

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2: 3:48.
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0: Karma Chameleon Culture Club en 106.5 Mix, 80s, 90s y más. Espero que estén teniendo una muy buena semana. Ya estamos a la mitad. Gracias, Osmar. Que te sientas mejor. Osmarito se siente mal, por si le quieren mandar un mensajito. Y Sarita, muchas gracias por haber estado conmigo. ¿Ya le contestaste a los ganadores de las mochilas?
1: Sí.
0: Ok, entonces chequen su correo electrónico porque por ahí se está comunicando Sarita con ustedes. Si no ganan hoy, no se preocupen, ganarán mañana porque tenemos toda la semana estas grandes mochilas mix para el regreso a clases. Los dejo con algo de los Goo Goo Dolls. Esto es Iris en 106.5 Mix. Soy Luisa Carrandi. Bye bye.

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2: Alumnado de esta vieja escuela, empezamos bailando, viendo a Mario Lafontaine cómo se despoja de cada una de las ropas carísimas que trae. Se encuentra en el diseño de audio de este programa, eso es Mar García.
3: ¡Bravísimo,
2: sí! ¡Roberto Munguía, la producción!
3: ¡Bravo, Robert!
2: Y mi socio que nos dice exactamente cuánto cuesta lo que trae puesto, porque a mí no me alcanza. ¡Mario Lafontaine!
3: Es pura paca, queridísimo señor director Arturo López Gavito. Y comenzamos Programaxa y vamos a ir en las grandes a revisar algunas damas noventeras.
2: Los grandes éxitos de la década de los 70 se harán presentes también, mi socio, y nos vamos a 1979
3: con Armando Bonilla Jr., que era conocido
2: tiene nombre
3: como
2: alcalde de Gustavo Amadero.
3: Bueno, pues era un cubano que estaba en Nueva York, que fue parte del Dr. Busto's Original Savannah Band y de Kid Creole and the Coconuts.

0: 1979, Don Armando Second Avenue Boomba Band. Eso fue Deputy of Love, que fue mal llamada en México, el diputado del amor.
1: Sí, ¿verdad?
0: Totalmente.
1: Y ese ya sabemos quién es, pero bueno, no lo vamos a mencionar.
0: No lo digas.
1: No lo voy a decir, pero sí voy a decir que Denise Williams era una gran cantante y tuvo dos éxitos importantes, y este es uno de ellos, se llama I Got the Next Dance, también de

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3: Buena música y buen camino, amigos de Mix. Mi nombre es Montserrat y para mí es un gusto seguir acompañándolos.
0: Avisa.
3: Toma en cuenta que se reporta una coladera hundida en la avenida Cuauhtémoc y La Morena, alcaldía Benito Juárez. Extrema tus precauciones al conducir en esta zona.
0: Lento.
3: Está muy lento circuito interior, de Reforma hasta Benjamín Franklin. Además, con avance complicadísimo periférico Canal de San Juan, entre Sur 20 y el Eje 5 Sur. Vamos directamente a Florencia, que lleva tráfico lento de Chapultepec hasta Paseo de la Reforma.
0: Ligera carga.
3: Se complica ligeramente la avenida México-Tenochtitlan, entre Insurgentes y el Eje 1 Poniente Guerrero.
0: Sin tráfico.
3: Sin problemas, viaducto Tlalpan, en el tramo que va de San Juan de Dios a la autopista México-Cuernavaca. Aprovechalo.
0: Clima.
3: 24 grados en la temperatura. Mi nombre es Montserrat. Te acompaño aquí en 106.5 Mix. 80s, 90s y más.
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2: Queridísimo alumnado, vamos a ponernos en comunicación en estos momentos con mi socio Mario Lafontaine, quien nos dice dónde se encuentra, porque yo no lo veo ahorita en las coordenadas del túnel del tiempo. Socio, adelante, cambio, te escuchamos.
3: Querido socio, estoy en el Museo de Rock aquí en Los Ángeles, y fíjate que muchos artistas y bandas que comenzaron en los 60 reinventaron su sonido para dominar la década de los 70.

0: I Go to Extremes, una canción que habla de los tipos desquiciados de la cabecita, como yo comprenderé.
1: Y
0: que,
1: como
0: bueno,
1: el propio Billy Joel.
0: Y como el propio Billy Joel, que qué honesto, y yo sigo aplaudiendo su honestidad, y bueno, un gigante absoluto. Y seguimos con alguien que le está pasando mal, porque ya no oye, ya no ve.
1: Ya lo llevan en un carrito.
0: Lo llevan en un carrito, pero carísimo el carrito.
1: Sí. Y bueno, oye, su nombre. Carrito con Gucci y aplicaciones de cristales de Swarovski.
0: Sí, sí, sí, Elton John. Y pues bueno, Elton tiene, como todos ustedes saben, en los 70 fue su gran época, pero en los 80 tuvo por lo menos 10 hits continuos. Y aquí está uno de ellos que se llama Sad Song, Say So Much.

0: de 1984, Sad Song Say So Much de Elton John. Estamos escuchando artistas que nacieron durante la década de los 70, pero tuvieron un florecimiento brutal y renacieron durante los 80.
1: Así es, querido socio, y bueno, aquí viene otro que también es un gigante absoluto de esto, y es Rod Stewart, que comenzaba en los años 60.
0: Es correcto.
1: Después en los 70 en solitario.
0: ¿Qué etapa te gusta más a ti?
1: A mí me gustan los 70 mucho, pero también reconozco que lo más importante de él fue en la época de los 80.
0: Y fíjate que canción... algo que tenemos que celebrar, perdón que te interrumpa, es que Billy Joel nunca hizo música disco.
1: Ah, es cierto.
0: Claro que no.
1: Es cierto, porque Rod Stewart sí.
0: Hizo Synth Pop en el Nylon Curtain con Pressure, ¿te acuerdas?
1: Sí,
0: pero nunca cayó en las garras de la disco.
1: Y era más progresiva que otra cosa.
0: Correcto.
1: Increíble canción.
0: Fíjate cómo sabes, socio, además de hermoso, sabes.
1: Socio, que tú me digas hermoso me hace el día, y
0: claro,
1: sabemos,
0: que lo eres,
1: socio.
0: Sabemos.
1: Y pues bueno, esto se llama Forever Young, que luego él dedicó al señor Bob Dylan, porque hay una canción de Bob Dylan que se llama así.
0: Y es...
1: Forever Young, Rod Stewart.

0: Forever Young, el renacimiento en los años 80 de Rod Stewart, 1988, y nos vamos ahora al álbum más exitoso en toda la trayectoria de Bruce Springsteen, el jefe, el álbum Born in the USA.
1: Así es, socio, pero no vamos a poner ninguna de las dos canciones que se tocan todo el tiempo de este álbum.
0: ¿Pero por qué?
1: Pues porque están muy sonados, vamos a poner una un poco menos sonada, pero también importante.
0: Es como Mario Lafontaine en la década de los 80, estaba muy sobado.
1: Muy sobado,
0: y estas,
1: ¿verdad?
0: Canciones están muy sobadas.
1: Y ahora necesito que me soben, pero para curarme de mi dejez.
0: Para ponerte ungüento del tigre.
1: Exactamente.
0: Marihuanol.
1: Marihuanol.
0: Marihuanol.
1: Oye, para que no andes como Trump con los
0: tobillos hinchados.
1: No, no, no.
0: No me preocupa porque te veo medio Trump.
1: Ay, no, socio, no. Esto es

0: Glory Days con Bruce Springsteen de su disco Born in the USA, en este rollo de los artistas setenteros con éxitos ochenteros.
1: Y nos vamos con una dama que, claro, tuvo su florecimiento y su plenitud durante la década de los 70 a través de hacer música disco y electrónica junto con Giorgio Moroder, pero ahora intentó hacer otra cosa diferente y nos mostró en 1983 She Works Hard for the Money, es Donna Summer.

0: Seaworth's Hard for the Money con Donna Summer haciendo disco rock en un álbum que se llamaba de la misma forma y que mostraba a otro productor, Michael O'Marshan, y tuvo mucho éxito esta canción y ella exploró con varios productores, incluido Quincy Jones, pero en otro info como lo hacía con Giorgio Moroder.
1: Y vamos a cerrar con una de las 10 mujeres más importantes del pop de la historia. Nos referimos a Olivia Newton-John, directamente desde Australia, con esta canción que todo el mundo creía que era simplemente como para hacer aerobics, ¿te acuerdas, mi socio?
0: Era para hacer aerobics, pero en el colchón.
1: Exactamente, para echar la patricia, como dirían algunas colonias.
0: Let's Get Physical tiene dos lecturas, vamos a hacer físico en el gimnasio o vamos a echar patricia.
1: Es correcto, de 1981.

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3: ¿Cómo les va esta tarde, amigos de Mix? Mi nombre es Montserrat y para mí es un placer seguir acompañándolos con el tráfico y el clima.
4: Aviso.
3: No olviden que hasta el 23 de agosto se realizará mantenimiento en la línea 1 del Cablebús. La red de RTP brindará servicio de apoyo a los usuarios para facilitar los traslados.
4: Lento.
3: Se complica mucho Periférico Canal de Garay, desde la avenida Tláhuac hasta la avenida Benito Juárez. Ahora vámonos a la calzada Ermita Iztapalapa, que lleva tráfico lento entre el eje 3 Oriente y avenida Tláhuac. Se complica también Sevilla, de Reforma hasta avenida Chapultepec.
4: Ligera carga.
3: Con avance ligeramente complicado, Año de Juárez, de Ermita Iztapalapa hasta circuito interior.
4: Sin tráfico.
3: Ya está libre Francisco del Paz y Troncoso, entre el eje 4 Sur Plutarco Elías Calles y el eje 6 Sur. Aprovechalo.
4: Clima.
3: En este momento la temperatura marca 23 grados. Mi nombre es Montserrat y te acompaño aquí en 106.5 Mix, 80s, 90s y más.

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0: en esta calurosa tarde, son las 4:48.
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0: Alumnado que hace favor de escucharnos todos los días, les agradecemos enormemente que aprecien la artesanía musical, que aprecien el hecho de que estos dos pobres locutores todavía recurran a libros, socio, a discos físicos para poder realizar la curaduría de cada uno de estos programas, porque nosotros no usamos ni inteligencia artificial ni ChatGPT dentro de la vieja escuela, y aquí viene el dato que lo constata, donde nos vamos a meter a las películas de un gran actor llamado Val Kilmer, que en paz descanse, lo que quiere decir que ya no está más con nosotros.
4: Así es, socio, tristemente desaparecido, pero vamos a irnos con una película del 97, que está, es este The Saint, El Santo.
0: El Santo, que fue donde surgió Roger Moore.
4: Exactamente.
0: Una serie británico-norteamericana de finales de la década de los 60.
4: La favorita de mi padre.
0: Y Roger estaba más guapo en esa época que Rogelio Guerra en Los Ricos También Lloran.
4: Así es, y sabes que amaba yo el logotipo este del Montoncho. Bonito que era hecho con dibujos muy simples.
0: Muy bonitos.
4: Increíble. Y bueno, ahí se toca esta increíble canción de Duran Duran, hecha especialmente para esta película, que se llama

0: Durán Durán el año 1987, incluida en la banda sonora de la película El Santo, donde Val Kilmer tenía un gran papel protagónico. Mi socio, creo que fue lo primero grande que hizo después de haber colaborado con Tom Cruise en Top Gun.
1: Bueno, pues precisamente.
0: Y ahí lo agarraron, vamos, y se lo llevaron, socio.
1: Pues vamos entonces a Top Gun del 86, esta película importantísima de Tony Scott, con la actuación sublime y grandiosa del señor Tom Cruise, pero también Val Kilmer salía ahí de perrillo.
0: De perrillo.
1: De perrillo.
0: Que casi no se robó Pedro Torres, también tristemente fallecido, la idea para el video de la condicional.
1: Ah, bueno, Miguel, ¿no? Bueno, claro, claro.
0: Pura ratón, puro ratón, es, socio, puro ratota.
1: También en paz descanse mi querido Pedro. Y bueno, nos vamos con esta canción que se llama Danger Zone, que está compuesta por Giorgio Moroder y Tom Whitlock.

0: del cine de Val Kilmer, incluida en la película de Top Gun. Eso fue Kenny Loggins con Danger Zone. Yo creo, Sergio, que después de Footloose es lo más grande que hizo Kenny Loggins también, ¿no? ¿Para el cine?
1: Sí, para el cine sí.
0: Y luego tiene sus canciones de Yacht Rock, pero nada más grande que esto.
1: Un muy buen cantante de Yacht Rock y de Blue Eyed Soul, pero sí, sus momentos más importantes fueron los que hizo para el cine, como bien dices.
0: Y se coronó como Jim Morrison, Val Kilmer, en la película de Oliver Stone, The Doors.
1: Así es, que no estaba nada fácil esta película del 91. Y bueno, la verdad es que sí rompió con todo, porque bueno, es muy ambicioso querer hacer a Jim Morrison una figura tan enigmática y tan grande. Y lo hizo de primera. Y ahí se tocan varias canciones importantes de los Doors, pero esta es especialmente sexy y se llama

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2: Oh, grato y magnífico alumnado, henos aquí mi socio Mario Lafontaine, un servidor en medio del programa llamado La Vieja Escuela, que se transmite todos los días desde las 4, ¿verdad? Yo empezamos
3: de
2: las 4
3: a
2: 6. De 4 a 6, y si estuviéramos en Nueva York sería de las 6 a las 8. Si estuviéramos en Canberra, Australia, sería de las 2 a las 4, pero de mañana.
3: ¿Y si estuviéramos en Ixta?
2: Pues en Ixtamal. Sí. ¿En Ixtapa?
3: En Ixtapa sería el
2: la misma hora de ahorita.
3: Bueno, de 4 a 6 nos pueden oír.
2: Sí.
3: Y nos vamos a ir con un
2: pero
3: grupo.
2: La verdad es que se nos pueden oír a través de iHeartRadio en cualquier lugar.
3: Del mundo.
2: Del mundo. Además, sí, fíjate qué bonito, socio.
3: Lo sé, lo sé. Y bueno, esta banda fue muy importante. Los Cars, una banda surgida en Boston en los años 70, que tuvieron por lo menos 5 éxitos importantes, y de ahí salen dos cantantes. El líder era Rico Kasich, pero también Benjamin Orr, que era uno de los músicos, fue vocalista en varios temas como Drive, y vamos a mostrar los dos éxitos más grandes de cada uno de ellos.
2: Comenzamos con Benjamin Orr, esto es Stay the Night, del año 1986.

0: the Night, incluida en el único álbum en solitario que hizo este hombre, Benjamin Orr, en el 86, llamado The Lace. Una canción muy linda, y bueno, es muy enigmático el pensar en que no volvió a hacer otro disco, pero bueno, quedó este, que es un éxito asegurado.
1: Es que venían del Heartbeat City, mi socio, el disco más grande de Cars en materia de ventas, y por eso también Rico Kasich nos presentaba en ese 1900.

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0: Luisa Carrandi.
1: Madonna y Taylor Swift lideran las nominaciones a los MTV Video Music Awards. Frank Bird, el baterista de ZZ Top, muere a los 77 años. Oasis estrena trailer de su documental Don't Look Back in Anger. El musical 10 Cosas que Odio de Ti de Lena Dunham y Carly Rae Jepsen se estrenará en Broadway en 2027. Camp Rock 3 se convierte en un éxito mundial en streaming. La Academia de Cine anuncia los nuevos líderes de comités, entre ellos Sean Baker y Rita Wilson.
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0: Queridísimo alumnado, estamos ya a punto de terminar nuestro programa. Siempre agradeciéndoles que hagan favor de sintonizarnos. Estamos en vivo de 4 a 6 de la tarde todos los días. Y ahora nos vamos a la década más importante en materia musical para las cantautoras e intérpretes femeninas. El rock and roll y el pop no tienen otra década mejor que esta.
1: Así es, estaban las damas adueñándose de la escena. Y vamos a revisar a varias chicas que tuvieron éxitos importantes, como esta cantante, compositora, guitarrista y productora musical gringa llamada Meredith Ann Brooks. Y pues bueno, ella se hizo muy famosa con una canción que pues en muchos países prohibieron, le quitaron el nombre, le pusieron otro, pero quedó como era.
0: Y por eso se llama
1: Bitch.

0: De 1997 estamos escuchando a las grandes damas noventeras. Ella fue Meredith Brooks con Bitch. Y ahora nos vamos con Sheryl Crow, socio, que tuvo muchos éxitos durante la década de los 90.
1: Y lo que es interesante es que ella incorporaba elementos de pop, de rock, de country, de jazz, de blues.

0: Pues creo que era mucho más que eso y sigue presente, una mujer bella, y nos vamos con su éxito tremendo llamado All I Wanna Do.
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0: Dama noventera exitosísima de los Estados Unidos, Sheryl Crow, eso fue All I Wanna Do. Y ahora nos vamos con K.D. Lang, mi socio, también norteamericana, ¿estamos de acuerdo?
1: No, canadiense.
0: Canadiense, sí, es cierto.
1: Yo la amaba a esta mujer porque me parecía una cosa rarísima, porque digo, ella fue, siempre fue abiertamente.
0: Hay un disco con Tony Bennett increíble.
1: Ya, claro. Los dos discos de dúos de Tony Bennett con estrellas pop, creo que es con Amy Wan, con este.
0: Con Lady Gaga.
1: Con Lady Gaga.
0: Extraordinario, muy bien.
1: Brillantes discos.
0: Coincido contigo, socio.
1: Y bueno, K.D. Lang tuvo varios éxitos en las listas country, pero en las pop nada más tuvo esta canción, que es muy interesante y se hizo muy famosa porque se parece a una canción de los Rolling Stones. Entonces ella le dio crédito a los Rolling Stones y los Rolling Stones le dieron crédito a ella. Esto se llama Constant Craving.

0: también corista de la gira Secret World Tour.
1: Así es, en el 93 y 94, ahí me tocó verla y dije, qué chica tan linda.
0: A mí también, pero me tocó luego ver a Sinéad O'Connor aquí también, en México, también. Que le fregó la vida a Peter Gabriel y lo dejó como el tío Lucas.
1: Bueno, es que ya sabes que ella era bastante tóxica.
0: Ajá.
1: Y pues bueno, nos vamos con este gran éxito de Paula Cole que se llama Where Have All the Cowboys Gone.

0: Cowboys Gone 1996, y nos quedamos en 1996, pero nos vamos al Reino Unido, socio.
1: Así es, con el disco debut de esta chica llamado Now in a Minute, y se llama Donna Lewis, y esta es la única canción que destacó de ella, pero es un clásico, sobre todo para lo del romance, y se llama I Love You Always Forever, Donna Lewis.

0: 1996, Donna Lewis, I Love You Always Forever, y del Reino Unido regresamos a los Estados Unidos con una dama muy hermosa, socio, muy naif, cuyo único éxito es el que vamos a presentarles a continuación.
1: Exactamente, y esta canción ella la compuso pensando en Daryl Hall, pero su vecino que era Ethan Hawke le dijo, no, viene para mi película, y la metió en la película Reality Bites del 94, se convirtió en un éxito tremendo, y se llama

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3: Queridos amigos de Mix, como siempre, para mí fue un placer acompañarlos y deseo que lleguen muy bien a su destino. Yo me despido por hoy con más información vial.
0: Aviso.
3: Está cerrada la circulación en la calle Mina, desde el eje central Lázaro Cárdenas. Como alternativa, está la avenida Hidalgo.
0: Lento.
3: Complicadísimo el avance de circunvalación entre Emiliano Zapata y Fray Servando. También se complica mucho la avenida Río Consulado, de La Raza hasta Eduardo Molina. Vámonos directamente a Niza, que lleva tráfico entre Paseo de la Reforma y Avenida Chapultepec.
0: Ligera carga.
3: Se complica ligeramente Año de Juárez, de Ermita Iztapalapa hasta Circuito Interior.
0: Sin tráfico.
3: Aprovechen Supervía Poniente. Va libre entre la autopista Urbana Sur y la Calzada de las Águilas.
0: Clima.
3: En la temperatura se registran 21 grados. Mi nombre es Montserrat. 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
2: Grandísima y hermosa comunidad de la vieja escuela, estamos llegando ya al final de este programa. Les recordamos que a partir de las 6 de la tarde llega con ustedes el faraón de la radio, Radamix Núñez, mi querido socio, y nos vamos con este cover sensacional del año 2018. ¿Cómo la ves?
3: Muy bien, socio, un disco que yo me arrepiento de haber comprado saliendo Record Store Day del 2021.
2: Es que no tenías dinero.
3: No, sí tenía, pero
2: acuérdate que andabas taloneando.
3: Pero le hacía el feo yo a Dave Grohl. Bueno, son los DGs y Night Fever.

0: un proyecto creado por Dave Grohl y los Foo Fighters. Eso fue Night Fever, que se llamaban Digis con D de dedo, D de duodeno.
1: Así es. Y bueno, estamos tocando covers de canciones de los Bee Gees y nos vamos ahora con un clásico del 78 que se incluyó en la banda sonora de Night Fever, donde también venía la versión de los Bee Gees, Small Than a Woman, con Tavares, una canción que tuvo mucho éxito.

0: ¿habrá tenido algo que ver con el famoso antro de Acapulco?
1: Yo creo que los de Acapulco sí tuvieron que haber sido discotequeros y tocaban una canción que les gustaba mucho, Heaven Must Be Missing an Angel.
0: ¿Y le pusieron eso?
1: O Don't Take Away.
0: Porque si no, diría Tabárez atendido por sus propietarios.
1: Exactamente.
0: Y saldrían los ocho hermanos ahí.
1: Exacto, y acuérdate que Acapulco era el reino disco y bueno, la discoteca, todo, entonces seguramente de ahí viene.
0: De 1978, socio, pero no nos podemos ir, mi querido socio, sin agradecerle a todo el alumnado que haya hecho el favor de sintonizarlos en la frecuencia de 106.5 Mix y también de iHeartRadio en el espacio digital, gracias al trabajo espléndido de Ocios Margacea.
1: ¡Bravísimo, sí!
0: Al grandísimo Roberto Munguía también.
1: ¡Bravo, mi Robert!
0: Al increíble Pepe Beltrán, el caballero del silencio.
1: ¡Bravo, ingeniero!
0: A Dieguito de la Vega, ¿cómo no, mi querido socio?
1: Y ¡bravo, Dieguito!
0: Inconmensurable, siempre amado, lleno de erotismo, sapiente, que huele rico. ¡Su nombre es Mario Lafontaine!
1: Gracias, mi socio adorado, Arturo López Gavito, director de esta vieja escuela que llega a su fin. Y les tenemos una cosa que los va a emocionar. Emotion, en la versión de los Bee Gees, no en la de Samantha Slang.
0: Ah.
1: La compusieron en el 77, pero esta es la versión del 94 de ellos.
0: ¿Y cómo se llama? ¿Cómo se llama?
1: Emotion. Chao.

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